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5: ¡Avanza! Estamos de vuelta en la tarde comercial, iniciando nuestra última media horita del programa también de las ondas de la Radio Magistral 91.1 en Cholchol. Saludamos cordial a la gente que se recién se está integrando a la programación. Llegó atrasadito, atrasadita, no importa. Todavía nos quedan unos minutos de esta última media hora para compartir la música tropical ranchera, peticiones musicales, los saluditos, eso y mucho más. 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Y junto a ello vamos a la música acá en la 91.1, su radio magistral.

disfrutando de la música y la programación de las ondas de la radio magistral. 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También en la programación de la radio magistral a esta hora. 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Oye, junto a ella nos vamos a la música acá en la 91.1. Oiga, su radio magistral.

Estamos con la música disfrutando hasta ahora, por supuesto, desde las ondas de la Radio Majestad. Saludos con la gente que está en la sintonía, sectores rurales, zona urbana. Usted que está trabajando ahí, está de turno, está en la compañía de la 91.1. Viene viajando todavía también. Saludos con la toda la gente que está manejando, si va con destino a Nueva Imperial, Carahue, Temuco, Galvarino, o viene a Cholchol. Hay con mucha precaución en la ruta, así que. Saludos cordiales a toda la gente que nos escucha a través de nuestra señal online en www.magistralfm.cl. 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Junto a ellos seguimos con la música, acá en su Radio Magistral. Y ya estamos casi por llegar al término del programa el día de hoy. Así que, si se nos pasa el temita, después nos vamos a grande comercial. Y si no, seguimos con la música, por supuesto, disfrutando de la programación de la segunda edición del Correo del Año.

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1: Es la hora 21:31.
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Bueno, 21 ya con 52 minutos, ¿qué tal? ¿Cómo están? Muy, pero muy buenas noches, ya un placer saludarlos como siempre en este lindo bloque romántico que le acompañamos en vivo siempre, 21 ya con 53 minutitos. Saludamos a nuestros fieles auditores que se van integrando las diferentes señales en Galvarino 93.9, en la comuna de Cholchol 91.1, bueno, y en Traiguén a través de la 101.3. 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Bueno, 21 ya con 54 minutos, ahí nos puedes llamar, puedes programar. Recuerda que estamos de las 11 hasta las 12 con recuerdos. Estaremos con un tema interesante y para que te quedes siempre con nosotros. Bueno, estaremos descubriendo, ¿no es cierto?, descubriendo el alma de las canciones, también un nuevo bloque interesante para que conozcas un poquitito más de las canciones que te gustan.

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Bueno, 10 de la noche, ya con 8 minutos. Bueno, seguimos acompañándole como siempre en esta jornada. Le mandamos mucho cariño a todos quienes se van integrando por primera vez a nuestra linda programación. Y recordarte que estamos de lunes a jueves acompañándole desde las 21:30 y aproximadamente hasta las 12 de la noche. Saludando a todos los románticos que se van integrando por primera vez. Bueno, llámenos, escríbanos, póngase en contacto con la radio 45 242 57 53, o bien ahí al más 569 59 51 05 92, el fono de la radio acá en la ciudad de Traía. 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Bueno, 10 de la noche, ya con 10 minutos.

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Buenos días, ya con 20 minutos. Llámenos, escríbanos. Ahí estamos siempre acompañándole en

Bueno, y estábamos escuchando a Ricardo Arjona, Remiendo el Corazón. Bueno, 10 de la noche ya con 32 minutos, me pidieron un tema de Cristian Castro, Si Me Amara se llama el tema de Cristian Castro. Luego ya estamos con el tema de la noche, luego ya les voy a comentar, mis queridos auditores, para que te quedes junto a nosotros. Bueno, siempre le acompañamos en vivo 10 ya con 32 minutos.

Bueno, 10 de la noche ya con 37 minutos. 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Bueno, siempre tenemos un tema interesante, mis queridos auditores. Bueno, y en esta oportunidad tenemos un tema interesantísimo hoy para que te quedes con nosotros con respecto al maltrato psicológico. Como dicen, los golpes invisibles duelen mucho, pero mucho más. Identificar el maltrato es fácil cuando es físico. Pero si el maltrato es psicológico, bueno, esto no se puede percibir, un maltrato silencioso que le llaman, el que todo queda entre dos personas, mientras todo el mundo a veces está totalmente con el desconocimiento a flor de piel. El maltrato físico se combina con el maltrato psicológico. Incluso nos atreveríamos a decir que puede haber maltrato psicológico sin maltrato físico. Pero no puede haber maltrato físico sin maltrato psicológico. El maltrato sabe que su palabra tiene el poder. Por eso la utiliza. De hecho, quien maltrata psicológicamente es más efectivo que el maltrato físico, dicen, ¿no es cierto? Ahí porque obviamente es silencioso. Este no deja huella, problemas que perduren en el tiempo o difícil de identificarlo. Alguien dijo que el maltrato psicológico es el que destroza completamente a las personas. O el acoso, el sentirse vigilado, el sentirse no querido. Es también muy doloroso, un silencio, una mirada fría, una mirada despectiva. Bueno, muchas son las personas que afirman que estos golpes invisibles duelen mucho más que cualquier maltrato físico. Muchos prefieren una paliza que varios años dedicados a superar los problemas incalculables, ¿no es cierto?, que causa este maltrato psicológico. Dicen el maltrato psicológico implica palabras que hacen daño. Desgraciadamente es muy fuerte eso, el desprecio. Todo esto de un principio puede ser muy sutil, pero para las personas maltratadas que no se dan cuenta, poco a poco vaya entrando en el juego del maltratador, es realmente imposible salir. Con el maltrato psicológico se está buscando el poder de someter a esa persona sin que ésta sea consciente de ello. A veces, si te insulta, te grita, te ridiculiza, te menosprecia, haciéndote sentir que no vales nada, que tu vida en sí no vale nada, lo hace de tal forma que te sientes incluso agradecido de estar con alguien que esté contigo a pesar de todo. Esos celos excesivos, esos controles de tiempo, esa posesión. Al final es un desprecio a la vida, una incoherencia que te confunde, pero al final terminas sometiéndote. Te aísla de las amistades, de la familia, tiene el poder de controlar con quién quedas y cuándo alguien puede disponer de tus tiempos. Deciden por ti. Ya no eres libre, sino alguien que está sometido a deseos y caprichos de otra persona. Constantemente amenazas que te hacen sentir un temor constante. Puede ser amenazas con abandonarte o con otras cosas que sea tu debilidad.
La presión emocional y sexual que ejerce sobre ti los maltratadores psicológicos hace que tengas sentimiento de culpa. Realmente te hace sentir culpable de algo de lo que no eres culpable. En otros términos, te puede dar la vuelta a la tortilla, como se dice, no sé, habitualmente, en todo. Si ha encontrado alguna vez con alguien que tenga alguna de estas características, probablemente haya estado en contacto con una persona que maltrata psicológicamente a alguien que se supone que ama. Aunque es cierto que en algunas ocasiones puede utilizar la fuerza física, si ven que la presión psicológica no le está siendo suficiente, la verdad es que no suele ser algo que se realice a menudo, más es el maltrato psicológico. La verdad es que es difícil ayudar a quien se deja, a quien no se deja ayudar, en realidad, una persona que está siendo maltratado psicológicamente, sometido. Para empezar, él o ella misma no sabrá si está en lo cierto o no, ni si se merece protestar por ello. El maltrato es tal que hará pensar que es merecedora de tal situación, que no es buena la persona. Y aquí nos encontramos con una autoestima totalmente destruida, una autoestima rota, una vida sin sentido, rodeada de dolor, de miedo y de necesidades de satisfacción. Alguien que continuamente te hace daño, aun cuando alguien es consciente de que está siendo maltratado. Y este maltrato psicológico llega al momento de buscar, ¿no es cierto?, ayuda a veces, porque el maltrato psicológico es silencioso, por algo, como demuestra, ¿no es cierto?, ahí algunos estudios, será a veces complicado tratar de sacar a estas personas que están en esta situación. También puede ocurrir que, aunque sean conscientes de que están siendo dañados, les cueste aceptarlo. ¿Cuántas personas maltratadas defienden a sus propios maltratadores? No, si va a cambiar, no, si es así, no, si es porque me quiere, no, si es porque me cuida. Muchas personas los protegen. Es importante decir que esta situación, aunque la sufran en proporciones más o menos hombres o mujeres, es cierto que hay hombres que también sufren de maltrato psicológico. Lo importante es saber identificarlo, y si así lo desea la persona maltratada, ayudarle, si permite ayudarte o ser ayudada en ocasiones por mucho más gente, ¿no es cierto? Y a veces puede ser desgastador mentalmente, pero a veces estas personas gritan ayuda por todos lados. El desgaste mental es tal que el maltratador al final consigue su verdadero objetivo. Es invisible, se pueden ayudar. Familiares, amigos, a veces intentarlo, hay que hacerlo lo más pronto posible. Saludos para nuestros amigos.

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Bueno, 11 ya de la noche, ya con 7 minutos, ya estamos en el bloque de recuerdos. Ahí le acompañamos en vivo siempre hasta las 12 de la noche. Y recordar que nos puedes llamar, programar acá a los estudios de la radio en la ciudad de Traiguén, 45 242 57 53. 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Bueno, 11 ya de la noche, ya con 9 minutos. Y llámenos, escríbanos, póngase en contacto con la radio. Por acá me pidieron un temita de Nino Bravo, Cartas Amarillas.

Bueno, 11 de la noche ya con 13 minutos y seguimos acompañándole. Recuerda que puedes programar, puedes llamarnos, puedes escribirnos acá en los estudios de la radio y la ciudad de Traiguén y para gran parte de la novena región de la Araucanía y a través de las diferentes señales de Radio Magistral. 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Bueno, contarles, siempre tenemos un bloque, mis queridos auditores, con respecto a descubriendo el alma de las canciones. Yo siempre le he comentado, ¿no es cierto?, con respecto a esto. Desde donde conocemos la historia, el sentimiento, la vida que hay detrás de cada canción, no solo su música, sino lo que la inspiró, lo que vivió, quién la escribió y por qué llegó al corazón de tanta gente. A veces es justo ir más allá de las melodías para contratar, para ver, para saber, para, ¿no es cierto?, ahí saborear el recuerdo del amor, el dolor que se hizo en aquella oportunidad. Y obviamente cuando tú ya sabes la historia de esta canción, tú escuchas distinto, escuchas con el alma abierta. El caso de esta hermosa canción, para quienes, ¿no es cierto?, ahí les gusta mucho, El Triste de José José. Bueno, ahí su madre falleció y le escribió una canción que es un clásico de la música en el año 1969, cuando un joven José José de apenas 22 años subió al escenario del Festival de la Canción Latina en el Teatro Ferrocarrilero de la Ciudad de México. Interpretó una canción que cambiaría para siempre su vida y la historia de la balada romántica, la canción El Triste. El maestro Roberto Cantoral la escribió inspirado en la muerte de su madre, a quien había perdido hace poco, tiempo atrás ahí. Y obviamente la canción la creó cuando iba de regreso en el avión. Se escribió esta canción con dolor, la ausencia y el vacío y la soledad que dejaba la pérdida de su madre. Qué triste fue decirnos adiós cuando nos adorábamos más, hasta las golondrinas emigraron. Dice parte de la canción del Triste de José José. El maestro Roberto Cantoral le escribió inspirado en la muerte de su madre, a quien había perdido hace poco. No es que sea inspirado en una pareja. Te separas de tu pareja cuando más la amas. Es una paradoja. Para tener, ¿no es cierto?, el justo conocimiento del momento de mayor amor. El adiós que llega cuando el amor se ha enfriado, sino cuando está en su punto más puro. Lo que hace la pérdida más dolorosa, obviamente, de nuestra madre, cuando dice las golondrinas, es un símbolo poético muy bonito que presenta el cambio de esta estación, la partida del ciclo de la vida también. Su vuelo anuncia la pérdida, como si la naturaleza misma sintiera lo que estaba a punto de ocurrir. Este tipo de metáforas son el estilo de don Roberto Cantoral. Un ejemplo a la vida que también inspiró La Barca. Qué triste luce todo sin ti. Los mares de las playas se van, son parte de las letras. Este verso expresa el cambio radical que deja la ausencia en el mundo y sigue siendo el mismo.
pero ya no está, no tiene sentido. Los mares se van literalmente con esta expresión, esta sensación que deja, ¿no es cierto?, ahí la muerte de una madre. El gris lo entiendo como melancolía de lo indefinido, del punto medio entre la luz y la sombra. Todo se vuelve opaco, sin contraste. El lenguaje de la canción, el mundo ya no tiene la belleza porque el amor que lo iluminaba ha desaparecido. Su madre. El hoy refuerza de inmediato el duelo. No es un recuerdo ni un pasado, es el presente doloroso y total. Nos dice, me siento solo. Me dice, tengo soledad. Solo quisiera decir, la ausencia se convierte en una atmósfera en condiciones que el mundo no entiende. Esta estrofa es preciosa porque plantea la incertidumbre de lo que hay después de la muerte. El lucero es el faro que orienta en la noche. Ahora es la luz. Está apagada por lo que la vida del narrador se ha quedado sin dirección, sin guía. El dolor, saborear el dolor de un abrazo, el dolor, ¿no es cierto?, que implica la partida de su madre, el dolor que merece sentirse por la persona que perdiste, el dolor que demanda el sentido del amor hacia una madre, se vuelve eterno porque no dejarás de amarla a pesar del tiempo. Esta canción es una de las tantas obras maestras que escribió Roberto Cantoral, que vivirá eternamente, y que la cantó en aquella oportunidad José José. No ganó en esa oportunidad, en ese festival, pero lo que sí ganó fue la inspiración, ganó también la atención de todo el mundo en esta canción, El Triste, que la interpretó muy bien José José.

0: Bueno, 11 ya con 25 minutos. Bueno, ahí estábamos escuchando ese hermoso tema de José José. Bueno, muchos creen que habla de un amor, ¿eh? Un amor que se fue, pero la verdad es más profundo, ¿eh? Esta canción nació, ¿no es cierto?, ahí por la muerte de, como les comentaba, de Roberto Cantoral. Y también hace bien poco, ¿no es cierto?, ahí había fallecido la madre de José José.
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0: Es una hermosa canción, el llanto de todos los que hemos tenido que decir adiós cuando más queríamos quedamos o quedarnos con esa persona que es nuestra madre. Bueno, 11 ya con 25 minutos, ahí seguimos acompañándole como siempre. Recuerda que puedes programar acá los estudios de la radio en la ciudad de Arequipa. Le mandamos muchos cariños para nuestros fieles auditores, a quienes se integran por primera vez ahí. Recuerda que te puedes poner en contacto con la radio, siempre estamos en vivo, 11 con 26 minutitos. 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

seguimos acompañándole a las 11 ya de la noche, ya con 34 minutos. Ahí teníamos un temita solicitado por acá de Rocío Dúrcal. ¿De qué manera te olvido? Se llama ese tema de Rocío Dúrcal. Saludando a quienes se van integrando a la sintonía. Por acá me vieron un tema de Los Ángeles Negros, el tema Volveré, un excelente tema. Uno de Leodana, Fanny se llama el tema solicitado también a nuestro WhatsApp. Y uno de José Luis Perales, el velero llamado Libertad. Hermoso tema de José Luis Perales y solicitado por acá a nuestro WhatsApp. Más 569-5951-0592. Saludando a quienes se van integrando en la 93.9, la comuna de Galvarino. Para quienes están en Lautaro, ahí a través de la 93.9, le mandamos muchos cariños. Y también a quienes están en la 91.1, en la comuna de Cholchono, Imperial. Saludamos a toda nuestra gente que nos sigue ahí a través de nuestra señal online, ahí en www.magistralfm.cl. Bueno, siempre estamos acompañándote hasta las 12 de la noche. 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Bueno, 11 ya con 36 minutos. Llámenos, escríbanos ahí, póngase en contacto con la radio.

Bueno, seguimos acompañándote, 11 ya con 40 minutos ahí, saludando a quienes están en sintonía, hospitales, consultorios, hogares de adultos mayores. Para quienes están trabajando, laborando en turnos, ahí les mandamos mucho cariño. Muchísimas gracias por preferirnos. Para quienes se van integrando ahí a nuestra señal, ya entrando al turno de noche, acompañamos. Recuerda que estamos durante toda la noche con una linda programación para ustedes.

Bueno, 11 ya con 48 minutos. Bueno, contarle que luego ya nos vamos a estar retirando. Siempre estamos hasta las 12 de la noche acompañándonos en este lindo bloque. Estamos en el bloque de recuerdos. Me pidieron por acá un tema de Diango, Lejos de tus ojos. También un temita de Julio Iglesias, Con la misma piedra. Y un temita de José José, Cuando vayas conmigo, se llama el tema de José José. Pero como siempre estamos hasta las 12 de la noche acompañándonos nuestros fieles y queridos auditores. Luego ya nos vamos a retirar.

Bueno, y estábamos escuchando el gran Tiango, Lejos de tus ojos. Bueno, ya prácticamente nos estamos retirando, mis queridos auditores, ahí junto a Internado Femenino, Gabriela Mistral, que abre sus matrículas para el año 2027, ya lo sabe, en pleno centro de Temuco, ubicado en Avenida Vicuña Maquena, 716, frente Fonasa. 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

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Bueno, ya nos estamos retirando en esta oportunidad, quédese con nosotros, mañana nos juntamos en un nuevo programa, eso es las 21:30 aproximadamente ahí, en un nuevo programa. Recordarte que estamos de lunes a jueves acompañándole siempre. Bendiciones, que tengan una linda noche.

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0: Es la hora 6:46 minutos.
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1: Bueno, 7 de la mañana con 6 minutos. 7 ya de la mañanita, ya con 6 minutos. ¿Qué tal? ¿Cómo están? Muy, pero muy buenos días. Bueno, ya un placer saludarles, como siempre, tempranito, 7 de la mañana, ya con 6 minutos. Bueno, siempre estamos en vivo acompañándoles desde la linda comuna de Traguín. Le mandamos mucho cariño para nuestros fieles auditores, a quienes se van integrando a la sintonía de la radio en la 93.9, en la comuna de Galvarino. 91.1 en la comuna de Cholchol. Bueno, y en Traiguén a través de la 101.3. Aquí están ya conectados nuestra señal online desde Arica a Tierra del Fuego. Saludamos y le damos la bienvenida a todos los madrugadores, madrugadoras. Como siempre, primero que todo, dando gracias a Dios por un nuevo despertar, un nuevo día. Esperando que Dios nos acompañe, nos guíe, nos ilumine, nos dé fe, optimismo, esperanza para enfrentar una nueva jornada laboral. 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Contáctate con nosotros. 7 de la mañana con 9 minutos. 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

Ya, 7 de la mañana con 12 minutos a levantarse, niño. Vamos, niño, hay que ir al colegio, hay que ir a estudiar, vamos que se puede con harto ánimo. A levantarse siempre, todos los días tempranito, tenemos que madrugar, tenemos que levantarnos, fuera esa flojera. Señora, tírele un jarro de agua al niño. Oye, así no hacían cuando antiguamente los cabros, pues, sí. ¿A qué chicotazo nos levantan? Dos, avisa nomás y listo. Estábamos paraditos ahí en la puerta para irnos para el colegio. Viento, trueno, relámpago, tsunami, íbamos igual al colegio. Ahora llueve un poquitito nomás y no, el niño se va a quedar acostado. Hace mucho frío para que vaya al colegio. Antes íbamos en pura camisa, invierno, verano, primavera, en pura camisa íbamos nomás ahí al... Pura polera íbamos nomás ahí con ojota o con aguayana íbamos. Vamos levantándonos, niños. Oye, saludos para todos los tíos de los furgones. Oye, más encima ahora tienen furgones que los van a buscar. Antiguamente teníamos que caminar como 5, 10 kilómetros para llegar al colegio. No, de verdad. Oye, los niños de los sectores rurales, sobre todo, ellos saben, antes tenían que caminar cerro y más cerro, chiquillos. Que caminaban una cantidad de horas. Caminaban horas y horas para llegar al colegio. Y después de vuelta, hay que ir para la casita, ¿no es cierto? Ahí ellos saben quiénes están más grandecitos. Más grandecitos, ¿no es cierto? Saben que antiguamente, ¿no es cierto? Ahí, bueno, todavía hay sectores, ¿no es cierto?, donde no hay camino todavía. Tienen que caminar mucho los niños. Un besote tremendo, grandotote para todos los sectores rurales, a los niños sobre todo. A los sectores rurales les mando muchos bechos. Parte del tío Patito Mick Chow ahí que nos acompañan en diferentes sectores rurales. Tempranito, 7 de la mañana con 15 minutos, a levantarse. Vamos a ir al colegio. 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Ya, saludos para todos que van viajando a esta hora de la mañana. A las peguitas, saludos chiquillos, a quienes vienen de regreso a la casita del turno de noche. Lleguen tirando piedra a la casa, cabrón.

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1: Ya, 7 de la mañana con 20 minutos. Hoy revisamos la temperatura a esta hora de la mañana. Mañana muy fría. A ver, ¿qué nos dice la Dirección Meteorológica de Chile para esta jornada, chiquillos? Les voy a comentar que... Bueno, tenemos a esta hora de la mañana, tenemos 3 graditos de temperatura. Sí, una mañana muy fría. Así que los niños, sobre todo, bien abrigaditos para el colegio. Gente que se va a trabajar también, 3 graditos de temperatura tenemos a esta hora de la mañana. Mañana muy fría. Humedad del 95%.

0: Bueno, para mañana se mantiene, dice por acá, actualizado ya el pronóstico del tiempo con un 75% de probabilidades. Es cierto que para mañana tengamos agüita. 10 milímetros de agua, dice por acá, actualizado.
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0: Bueno, y también aparece para el resto de la semana. Menos cantidad, pero parece igual también ahí un milímetro. Para el jueves, 3 milímetros de agua. Pero aparece agüita. Vamos a comenzar el. Vamos a comenzar, chiquillo, el mes de octubre con un poquito de agüita. Todavía no termina el invierno. San Isidro parece que se olvidó de que cambiamos estación, ¿eh? Pero por lo menos hoy día no aparece agüita. Ya, 7 de la mañana con 22 minutos. 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

0: Ya, 7 de la mañana con 27, las 7 de la mañana ya con 27, y estaban los machos de la cumbia, chiquillos. Saludos para el sector rural. Saludos para quienes están en la ciudad ahí, en Galvarino, en Lautaro. Saludos para Lautaro. Saludos para quienes van viajando a esta hora de la mañana. Oye, el camino de la cuesta Chusquén todavía está cerrado, chiquillos. Están haciendo trabajo. Bueno, hay una probabilidad de que el día viernes esté entre paréntesis habilitado. No había nada concreto. De aquí el viernes vamos a ver, ¿no es cierto?, cómo anda la cosa. Está bastante complicado, ¿eh? Mucho deslizamiento de tierra, árboles, ramas. Muy, pero muy complejo el sistema ahí. Mucha agua, tierra suelta, chicos. Así es que bastante peligroso ese sector. Que había tenido ya un problema, fue habilitado, volvió de nuevamente. Así que tener paciencia. Ya el viernes vamos a tener novedades y le vamos a estar comentando, ¿no es cierto?, ahí si está habilitada la ruta o no. Ya, así que a buscar alternativas, está bastante complejo, se está trabajando en el sector. Se está trabajando arduamente para dejar habilitado, ¿no es cierto?, el sector. De hecho, las autoridades están proponiendo, ¿no es cierto?, ahí algún tema para contener el deslizamiento de tierra a futuro. Ojalá que sea así. Ojalá que sea así, ¿no es cierto? Y no se tenga este tipo de problemas que son bastante peligrosísimos también. Ya, nos vamos a una pausa, nos vamos a una pausa cortita y regresamos de inmediato. Quédese con nosotros, ya volvemos.
1: Es la hora 7:28 minutos.

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por 7 de la mañana con 34 minutos. Bueno, seguimos acompañándole. Como siempre, estamos en vivo, chiquillos, desde la linda comuna de Traiguén, ahí para gran parte de la novena, a través de las diferentes señales de Radio Magistral FM. Mucha neblina en diferentes puntos, a poner muchísimo cuidado, chiquillos, para quienes van a Temuco, a Victoria, a Lautaro, a Angol. Miren, van viajando en compañía de la Radio Magistral a esta hora de la mañana. Ponen mucho cuidado que hay muchísima, pero muchísima neblina, chicos, a esta hora de la mañana. Visibilidad unos 20 metros aproximadamente, me estaban comentando por acá. Saludos para nuestros fieles auditores que se contactan con Radio Magistral al 45-242-5753. También hay al más 569-5951-0592. Ahí te puedes poner en contacto con nosotros. Bueno, siempre estamos en vivo acompañándole tempranito todas las mañanas. Desde las 7 de la mañana le acompañamos en vivo hasta las 12 de la noche. Ya lo sabes. 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
1: Ya 7 de la mañana, 42 minutitos, ya las 7 ya con 42 minutos. Saludos para nuestros amigos de la locomoción colectiva. Línea 1 y 2, acá en la ciudad de Traigué, le mando mucho cariño para ellos. Tempranito, ahí trabajando, laborando los chiquillos. Bueno, como siempre, le mandamos muchos besos, bechito, bechón. Chiquillo, que les vaya muy, pero muy bien hoy día. Los sinceros deseos de parte de su radio magistral FM, de parte de su amigo Patito Mix Chau, que le acompaña siempre tempranito, todas las mañanas ahí, de lunes a sábado. Estamos acompañándolo ahí con toda la buena onda mientras te levantas. Nosotros trabajando para ti. 7 de la mañana, 40.

0: Miguel, Gabriel y Rafael. Sí, hoy día están de nomás, chicos. Hay tres, santorales, chiquillos. Para celebrar Miguel, Gabriel y Rafael. Ya, si lleva algún nombre de estos, bueno, ahí hay que celebrar. Miguel, Gabriel y Rafael. ¿Tiene algún nombre por ahí, no es cierto? Ahí, bueno, saludos de los demás que tiene que tener alguno. Tengo un amigo Miguel, un amigo Gabriel, un amigo Rafael.
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0: Rafael de España, está de onomástico hoy día. Luis Miguel está de onomástico hoy día. Juan Gabriel está de onomástico hoy día. Saludos para quienes están de cumpleaños de bien hoy día. A quienes nacieron un día 29 de septiembre. Happy birthday to you. Que lo pasen realmente espectacularmente muy, pero muy bien quienes están de cumpleaños hoy día, chicos, ¿ya? Que tengan un feliz happy birthday to you. Feliz cumpleaños. Muchas, pero muchas felicidades para quienes, ¿no es cierto?, ahí están siempre en sintonía de la Radio Magistral. Ahí recuerden la tortita, que no se les vaya a olvidar la tortita. Que usted no se le vaya a olvidar el cumpleaños.
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0: De su media naranja, no se vaya a olvidar el cumpleaños, señora. No se le vaya a olvidar el cumpleaños de su media naranja, ¿ya? Cumpleaños de su hombre 10. Ya, 7 de la mañana, 45 minutos, llámenos, escríbanos, póngase en contacto con su Radio Magistral.

7 de la mañana ya con 52 minutitos. Seguimos acompañándole como siempre. Estamos en vivo y nos puedes llamar, puedes programar, puedes ponerte en contacto con tu radio Magistral FM. Mandamos saludos para quienes se van integrando a la sintonía. +55 242 5753 o +569 5951 0592, el fono de la radio acá en la ciudad de Traiguén. 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Gerson, ahí le mando mucho cariño a nuestro querido amigo. Saludo para Arielito también, allá por Serrano. A todos quienes están ya conectados con Radio Magistral FM de tempranito, en diferentes comunas de la novena región. Saludo para Dani, que me pidió un temita de al ritmo de la cumbia de los Sabor a Tinto. Ahí le mando mucho cariño para él, para el sector de Ercilla y para toda la gente que nos sintoniza a través de nuestra señal online ahí en www.magistralfm.com.

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1: Ya, 8 de la mañana con 12 minutos, las 8 ya de la mañana ya con 12 minutos. ¿Cómo avanza la hora? Muy, pero muy rápido. Pero si tiene que irse a la peguita, a levantarse, tómese un buen y rico desayunito. Déjele fueguito ahí a la patrona, porque fíjate que hace bastante frío a la mañana. Déjele fueguito, déjele temperadito ahí. Llévele desayuno a la camita, pues ahí, no sé, por cualquier cosita, llévele desayunito. Si quiere, dice que puede quedar regaloneando un ratito, ahí se mete entre medio de las tapitas, regalonean un ratito. Ven para acá, gorda. Ay, no quiero. Ven, gorda, que te quiero hacer un cariñito. Bueno, ya. Pero un ratito nomás. Un ratito nomás. Y, ven para acá. Y... dame un besito. ¿Te acuerdas cuando pololeamos? De esos besitos quiero yo. No quiero. Oye, de repente es bueno regalonear. Oye, de repente también es muy bueno, sobre todo los matrimonios que llevan sus buenos años también, hacer un regaloneo, un recordatorio de cuando se conocieron. ¿Cómo se conocieron? Los besitos que se daban, los abrazos, a escondidas de los papás, sobre todo. Todo eso. Es muy bueno, fíjate, recordar esas cosas tan lindas. A veces se nos olvidan. Se nos olvidan, ¿no es cierto? Ahí esos. Esos pololeos, ¿no es cierto? Ahí se olvidan. Después ya pasamos y ya le llamamos la tóxica. Ah, me tengo que ir para la casa, ya está esperándome la tóxica. No, ¿cómo andar así? 8 de la mañana, 14 minutos, llámenos, escríbanos, póngase en contacto con su radio magistral. 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Te esperamos. 8 de la mañana con 16 minutos. Qué lindo tema solicitado por acá. El astronauta de Jesús el Ranchero. Hay algunos que andan en las nubes, chiquillos. Yo conozco muchos astronautas que entran bien. Ya, 8 de la mañana con 16 minutos.

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1: Ya, ahí estaban los peregrinos del amor con ese hermoso tema, La Promesa, y solicitado por acá a nuestro WhatsApp. Lobra Gabriel, ahí en el sector del Alberto Leví. Le mando muchos bechos, bechito, bechón. Lobra Alfredito también, le mando becho, becho. Le pidió el temita de la chupilca. Dice que le encanta muchísimo ese tema musical de la chupilca de Joseph el Ranchero, mi buen amigo, ¿eh? Una chupilca te invito. Oye, me pidieron el tema de Sabor a Tinto a propósito de... que estábamos hablando delante de la tóxica. La tóxica. No, pues, ¿cómo? Se tiene que decirle, mi amor me está esperando en mi casita, hermosa, preciosa, bella, estupenda, polinia, rica, maravillosa como una estrella, como el sol. Acuérdese que cuando pololeaban ahí, algunos no había teléfono en ese tiempo tampoco, pero... le mandaban las cartitas ahí, le venían los corazoncitos, ¿se acuerdan, no? Algunos le ponían una florcita, ¿no? Y ahora ya se olvidaron, ya, pues. Si yo les preguntara, ¿y cuándo fue la última vez que le regalaron un ramillete de flores a su esposa? ¿Cuándo fue la última vez que le miraron a los ojos y le dijeron, mi amor, te amo, te deseo, mi vida, mi tesoro, mi cielo? ¿Cuándo fue la última vez? Pregúntense, cabrón, pregúntense. Algunos ahí no han sacado a la señora desde el terremoto del 2010, no sacan. Sáquela a pasear, vayan ahí al parque, está lindo el parque. Bueno, con la lluvia no, pero cuando esté bonito, ahí sáquela a caminar para arriba. Recuerden esos viejos tiempos cuando iban al parque, ¿se acuerdan cuando iban al parque, no? Ahí. Ay, se hacen los lesos nomás, y cuando iban al parque, vaya. Ese parque de ahí arriba, oye, te da una vueltecita por la carretera y ahí pillé, oye, ¿cómo están las parejitas ahí? Arriba las máquinas. Uy, que no, si parecen puros tortolitos para allá para arriba. Ya, 8 de la mañana con 27, las 8 ya con 27. 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Ya nos vamos a una pausa. Oye, viene llegando mi secretario por acá. ¿Qué trajo hoy día? A ver, veamos qué trajo hoy día. Pancito con mortadela, quesito y... ¿qué más trajo ahí? Queso de campo. Hago un quesito de campo también, un pedacito. Aunque sea un pedacito, me trajo un pedacito. Ya, vamos a tomar desayunito, vamos a ir a la pausa mientras tomamos desayuno nosotros por acá. Mientras ella me sirve un cafecito, ¿no es cierto? Y nosotros vamos a la pausa. Vamos a volver, quédese con nosotros.
2: Es la hora 8:29 minutos.

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Bueno, ya estamos de regreso, las 8 ya con 34 minutos. Bueno, como siempre, le acompañamos hasta las 9 de la mañana. Luego ya se viene el matinal en la comuna de Galvarino, el matinal en la comuna de Cholchón. Y yo me quedo, como siempre, en la hora del copucheo por acá, trayendo. Y saludando a quienes se van integrando a la sintonía de la radio. Dice, saludos, que tengan linda mañana, Patito. Te escuchamos siempre en Los Graneros. Ahí le mandamos un saludo para Los Graneros de Chile. Robi, linda gente por allá por Los Graneros de Chile. A quienes se van integrando en la comuna de Cholchol, allá Nueva Imperial. También saludo para toda la gente Nueva Imperial. Y quienes nos sintonizan por allá por Lautaro, saludo para Lautaro. Somos locales también en Lautaro. Y nos escuchan a través de la 93.9.

Ya, 8 de la mañana con 38. Seguimos acompañando. Ahí estaba ese tema solicitado por acá, nuestro WhatsApp. Bueno, más 569-5951-0592. Ahí te puedes poner en contacto con nosotros. Acá en los estudios de la radio, en la ciudad de Traiguén. Más 569-5951-0592. Hasta las 9 estamos siempre acompañándole. 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Saludos, dice por acá Patito. Te mando un becho, becho. Gracias. Y me pidieron un tema de los machos de la cumbia, el 365. Ya lo voy a buscar. 365 se llama. Y me vieron la jujeñita de JP y su banda llanera. Más 569-5951-0592. Anótelo. 5951-0592. Ahí me puedes escribir, me puedes llamar. Eso estoy ahí. Cualquier cosita, me puedes hablar acá a los estudios de la radio en Traiguén. Menos pedir plata porque no tengo. Oye, andan preocupados los cabros de. Los cabros acá, ¿no es cierto? Que pasan. Mis hijos adoptivos, le digo yo, pasan todas las mañanas, ahora que me piden 100 pesos, 200 pesos para ir a arreglar la caña aquí a la vuelta de la esquina, ¿no es cierto? Ahí está la farmacia de ellos, ahí a la vuelta de la esquina. Ahí se van a pegarse su, ¿no es cierto? Su retoque como para arreglar el pulso. Pasan ahí casi todos los días, me golpean ahí. Algunos me dicen tío, y son mayores que yo, y algunos me dicen tío Patito, me dicen, ¿no tendrás 100, 200 pesitos para...? Yo siempre le doy, ya, siempre yo tengo una alcancía ahí, voy echando moneditas, pero ahora la alcancía está vacía. No tengo. Me siento mal porque no les doy los 100 pesos, los 200 pesos, los cabros. Pues. Mañana paga, le digo yo, mañana paga. Ya los tengo, ya voy a pasarlo por las libretas, son como cuatro. Como cuatro, bueno. Lo voy a pasar por las libretas. Ya los conozco, ya me pasan a golpear en la mañana temprano. Oye, pasan a las 7 de la mañana, llegan ahí a golpear. Más tiritones que ganas tu guatita, ¿no? Ya, 8 de la mañana, 42 minutos.

8:47, seguimos acompañándote en casita, seguimos acompañándote en tu trabajo, a quienes ya comenzaron a trabajar hoy día. A quienes van camino a la pega, y saludo para todos los camioneros que van en ruta. Saludo para los buses, toda la gente que va a Temuco, a Victoria, a diferentes puntos de la novena región, acompañándose de su radio magistral. Ahí le mandamos mucho, mucho, mucho cariño, que tengan un lindo viaje. Pongan mucho cuidado, que hay mucha neblina a esta hora de la mañana. Diferentes puntos de la novena. A poner mucho cuidado, chicos. Recién me estaban comentando por acá, ¿no es cierto? Ahí en la salida de Traiguén hacia Victoria. Hay mucha neblina ahí. A poner mucho cuidado en el cruce, sobre todo la gente que viene... Viene de acá del sector de la Rotonda. Y a quienes van saliendo por allá por el sector de Guagolda o de Guñilwe, acá en Traiguén, ponen mucho cuidado en ese cruce, porque los vehículos en carretera vienen muy, pero muy rápido, chicos, y la neblina no deja más 20 metros aproximadamente la visibilidad que tienes en carretera y saliendo, obviamente, por ahí por el sector de Guñilwe, acá en el sector de Guagolda, que está bastante complicado. Poner mucho cuidado. Y también por allá, por el sector de la población Alberto Leví, yendo para el sector de los Sauces. Ya, ahí hay otra salida para ese sector. También a poner mucho cuidado. No se ve mucho ahí por la neblina que hay a esta hora. A esta hora de la mañana tenemos bastante neblina. Yo estoy tratando de ver de aquí al frente, de aquí de la radio. Estamos hablando, hay que cruzar la calle nada más. Para que vean ustedes la cantidad de neblina que hay. Y de aquí al frente no se ve mucho. Tengo que cruzar la calle nada más para llegar, ¿no es cierto?, ahí al otro sector. Y ya acá no veo mucho de aquí, ¿no es cierto?, ahí. Y aquí estamos hablando de 10 metros. 10 metros, ahí me estaban comentando los chicos que van en diferentes puntos, ¿no es cierto?, ahí más o menos 20 metros, pero yo creo que es menos en realidad. La visibilidad que hay, ¿no es cierto?, con respecto a la neblina que tenemos hoy día en la mañana, bastante neblina. Ayer igual se disipó un poquito más rápido, pero a esta hora ya son las 10 para las 9, todavía tenemos mucha, mucha neblina, chicos, ya, así que a poner mucho cuidado. 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Nos quedan algunos minutos para estar en este lindo bloque, luego ya se viene el matinal por allá por Galvarino, el matinal allá en Cholchol. Ahí están los chiquillos con hartas ganas de trabajar, ¿no es cierto? Quieren puro trabajar, ya están en los estudios allá. Ya. Hace media hora que están en los estudios los chiquillos allá en Galvarino y en Cholchón con ganas de trabajar, ¿no es cierto? Están tomando café los cabros allá en los estudios allá y quieren puro trabajar los cabros. 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Ya, nos vamos con un temita musical de los Super Alegres, solicitado por acá y los Charros.

Ya, 8 de la mañana con 56 minutos, ya nos vamos. 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

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Ya, nos vamos. Esperando que tengan una linda mañana. Ya se viene el matinal en Galvarino. El matinal en Cholchol. Yo me quedo acá en la ciudad de Traiguén. Nos vamos a la pausa. Nos quedamos acá. Saludos.

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0: Ya Cholchol, el paraíso del sur. Saludamos a todos quienes nos están sintonizando en distintos puntos urbanos, distintos puntos rurales. Hoy ya martes. ¿Martes cuánto? Ya estamos como a 35 de septiembre. Así que último día. Los últimos 500 pesos para el pan de hoy estamos. Ah, pero la comida y lo bailado para fiestas patrias. Impecable. Que fuera marzo. Este es mi primer septiembre siendo como un adulto funcional. Básicamente quise decir mamá.
1: Es con pi o pi.
0: ¿Qué puedo decir, pues, chiquillas, chiquillos? Terrible. Un abracito muy grande a quienes están en sintonía. Comenzamos una nueva mañana, una nueva jornada, con todo el ánimo, con toda la energía y, por supuesto, con la voluntad de que nos pasen cosas bacanas. Una mañana soleadita tenemos hoy. Hasta ayer había

Está revisando el pronóstico del tiempo para hoy. Estaba esperando que se terminara de actualizar, así como 5% de 1000. Bueno, igual tuvimos una mañana un poquito helada en lo que fue tempranito. ¿Cómo estarán los chiquillos que van llegando a Temuco, que se fueron a las 6:30? ¿Alcanzarán a llegar antes de las 10? No, pero está en marcha blanca, chiquillos. Yo creo que nada que hacer, Y entre 9 y 14 días era la información hasta ayer. Así que tenemos que esperar nomás. Ah, recordar también, ahora me acordé, que hoy el CESFAM está en paro. Y mañana también. Pero es porque se están solicitando beneficios, recursos y demás cositas que son importantes tanto para los funcionarios como también para los usuarios. De todas formas, se van a estar atendiendo también todas las urgencias, todas las cositas que requieren esta urgencia extrema. Siempre ellos están ahí disponibles. Bueno, para hoy, martes 29 de septiembre, vamos a tener una jornada soleada durante todo el día, nada de lluvia, 17 graditos. No, nada de lluvia, fíjate, nada de nada. Comenzamos con música. Recuerda que puedes comunicarte con nosotros al más 56 45 2 75 97 24. Si crees que no nos llegan los WhatsApp, nos llama, pues nos llama al tiro, nos llaman por teléfono y yo le voy a contestar. No lo voy a sacar al aire, los que les da miedo, no los voy a sacar al aire.

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Oye, casi que estornudo ahí, pero medio. Pero no. Pero cómo me llegaron a llorar los ojos. Mientras sean por estornudos, no por amor. Everything's gonna be alright. 9:27, seguimos con música nosotros. 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Al más 56 452 75 97.

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1: Es la hora 9:31.
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la mañana, 37 minutitos. Y le enviamos un saludo a todos los Gabriel, Miguel y Rafael que hoy están de santo. A todos mis angelitos de Dios. Un abracito grande. This is how we do it, baby. This is what we say. 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

Vamos a revisar qué son las conmemoraciones para este 29 de septiembre. Aparte de ser el Día Nacional de la Chilenidad sin plata. No, hoy es un día muy importante. Vamos a estar conversando de eso un ratito más. Vamos a averiguar un poquito. Porque hoy es el Día Internacional de la Concienciación sobre la pérdida y el desperdicio de alimentos. Qué importante este tema, ¿eh? Así que vamos a buscar detalles más profundos porque yo creo que a nivel mundial es demasiado. ¿Qué les puedo contar de lo que me ha tocado vivir personalmente en cuanto a la concienciación de este día? Es que recuerdo haber trabajado en un local de comida y efectivamente se botaban las cosas. Lo había comentado antes a través de la radio y además de que se botaban las cosas, se les echaba un líquido para que las personas no las sacaran. A mí me daba una pena muy grande. Yo trataba de llevarme lo más que podía porque era una especie de pastelería. Entonces, habían galletas y cosas de este tipo, ¿me entiendes? Que no sé si no era necesario echarle el líquido, yo creo, ¿eh? Anda, que te pillaran, sí. Pero, claro, todas estas cosas que eran de tipo pastelería, que no se podían guardar de un día para otro, todo eso era desechado dentro de un tacho de basura y a eso se le rociaba una especie de líquido que era para que la gente no lo pudiera recoger, pero qué tristeza. Qué tristeza no poderse guardar las tortas, los pasteles con crema. Solamente te podías echar un par de galletas al bolsillo y listo. Pero no, yo creo que es mucha la plata que va la comida, la plata. Está clarita ya. Esto es lo que tú y yo vamos a hacer. Es mucha la plata que se pueden ahorrar muchas personas, quería decir, y quizás, no sé, viendo la forma de poder entregar esta comida quizás de manera más económica. Creo que he visto por ahí algunas publicidades sobre supermercados que hacen unas bolsitas con productos que posiblemente están a punto de vencer o que no están tan monos como otros, y estas bolsitas las venden de forma más económica. Entonces yo creo que

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1: Seguimos con música. Vamos a averiguar un poquito más de este tema. We don't stop, stop. ¿De cuánto es el nivel de esta afectación, pero a nivel país, a nivel mundial?

10 minutitos nos separan de las 10 de la mañana. 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Así como estábamos comentando hace un ratito atrás, hoy, 29 de septiembre, se conmemora el Día Internacional de la Concienciación sobre la Pérdida y el Desperdicio de Alimentos. Esta fecha que busca poner ahí sobre la pizarra, por así decirlo, este problema enorme, pero que muchas veces pasa desapercibido.

porque aparecía acá un término que yo no lo desconocía y lo tenía que saber. Bueno, acá dice la notita que la FAO señala que el tema de este año es el potencial transformador de reducir la pérdida y el desperdicio de alimento. ¿Qué es la FAO? Es la Organización de las Naciones Unidas para la Alimentación y la Agricultura. Bueno, los números en cuanto a este tema son realmente fuertes. Según Naciones Unidas, durante 2022 solamente se desperdiciaron en el mundo aproximadamente 1.050 millones de toneladas de alimentos. Esto significa cerca del 19% de los alimentos disponibles para los consumidores, que terminó siendo desperdiciado. Y mira, acá hay un dato también importante que dice que el 60% del desperdicio ocurre en los mismos hogares. Ahora, si vamos acercando esto a datos más cercanos, todos los días se desperdicia el equivalente a más de 1.000 millones de comida que podrían haber sido consumidas. Bueno, y estas pérdidas se pueden dar en diferentes aspectos, ¿eh? Puede ser el cosecha, almacenamiento, transporte, procesamiento, incluso antes de que los alimentos lleguen al comercio. Pero también se habla de desperdicio, finalmente cuando el alimento todavía sirve y termina siendo descartado en los supermercados, restaurantes, en nuestras casas. Y esto no solamente significa comida que termina en la basura, sino que también significa agua, energía, trabajo, tierra, dinero, que fueron utilizados para producir algo que finalmente nadie consumió. Ahora, si se está haciendo algo para esto, queremos saber si se está haciendo algo para poder mitigar este impacto. Y la cosa es que sí. Existe una meta internacional para poder reducir a la mitad el desperdicio de alimentos per cápita para 2030. Dentro de los objetivos de desarrollo sostenible. También se está impulsando un sistema de medición de recuperación de excedente, banco de alimento, compostaje y cambios en las cadenas de producción y distribución. Bueno, eso también es importante, saber que existe también una mirada a futuro de cómo poder hacer algo para poder ir yendo directamente a la prevención y la reducción de estas pérdidas de desperdicios de comida. Es con P.O.P. OK. Incluso en nuestro país, ya regresando acá a modo nacional, Chile cuenta con la ley 21.210, que establece incentivos para la donación de alimentos y sanciona la destrucción de productos que sean aptos para el consumo. Porque a veces pensamos que para solucionar un problema mundial necesitamos hacer algo enorme, pero en este caso también podemos comenzar en nuestra propia cocina, comprar lo que realmente vamos a consumir. Mira, yo hay algo, hay un tema que siempre como que a mí me dicen, yo esto es un tema mío, personal directamente, que es como compra las cosas para el mes. ¿Y qué pasa? ¿Qué pasa en esto que yo de repente voy y compro, por ejemplo, verduras para una semana, frutas para una semana? ¿Qué pasa? Que la duración de esta podría a veces no ser la más larga. Y termino botando la mitad de la semana algunas de las verduras o frutas que compré y obviamente que ni siquiera las ocupé. Entonces hay que empezar haciendo estas cositas que de repente son obras pequeñas pero pueden ayudar bastante. O por ejemplo, de repente ya si tienes verduras, las que se puedan congelar claramente, las puedes picar, las puedes poner en una bolsita Ziploc y congelarlas antes de que se eche a perder. Revisar bien lo que tenemos que comprar. Revisar bien ahí la despensa, que es realmente lo que tenemos que comprar. Y si existe la posibilidad de donar, compartir los alimentos que sabemos que no vamos a utilizar, hágalo. Te enviamos un abracito grande, un saludito también, porque son muchas las panaderías aquí en nuestra comuna
que donan pancitos para en las tardecitas o en las mañanas. Una de ellas es la panadería San Agustina en Villa El Estero. Así que en este día la reflexión es bien sencilla. Antes de botar nuestra comida hay que pensar un momento en todo lo que tuvo que ocurrir para que eso llegara a nuestro plato. Y si podemos evitar que termine la basura, ese pequeño gesto también es una forma de cuidar nuestro bolsillo, nuestro planeta y finalmente también a todas las personas.

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1: Es la hora 10:02.
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Universal activa vigilancia epidemiológica tras detectarse nuevo caso de sarampión en Santiago. Oye, esto me recuerda como una parte de los 90, pero se supone que todos nos vacunamos, ¿o no? ¿Qué pasó? El MinSal informó que el Instituto de Salud Pública confirmó ayer sobre un nuevo caso importado, o sea, de otro lado de sarampión, pero está en el país, correspondiendo al tercero registrado en lo que va del año 2026. El caso corresponde a un paciente de 18 años que registra antecedentes de un viaje reciente a Perú y no contaba con registro de vacunación contra el sarampión. De acuerdo a la autoridad sanitaria, la persona se encuentra en buen estado de salud y ya completó el periodo de aislamiento correspondiente. Tras la confirmación del ISP, los equipos del MinSal iniciaron el protocolo de seguimiento epidemiológico sobre los contactos estrechos del paciente con el fin de cortar estas cadenas de contagio y evitar la propagación del virus en la población local. Las autoridades hicieron un llamado a la tranquilidad, asegurando que se mantienen los controles de vigilancia y se reportará cualquier novedad respecto a la evolución de la contingencia.

estaba buscando información sobre si hay vacunas que estén vigentes en nuestro país para estos casos, para las personas que nos hayan vacunado, ¿ah? Porque hay una generación completita que sí nos vacunamos contra el sarampión y la rubeola, creo que fue esa vez. Pero en este momento hay vacunas que son parte del Programa Nacional de Inmunizaciones y están disponibles en todos los vacunatorios públicos, también en los privados. Que sería esta vacuna triple vírica que se administra en dos dosis, la primera a los 12 meses y la segunda a los 36 meses. O sea, sí hay disponibilidad de vacunas para quienes no se han vacunado, porque yo no sé, yo pienso que voy y vuelvo, espérame, voy a abrir la puerta.

Ya mira, acá nos estaban contando que justamente nuestro auditor también se vacunó, él tiene 45 años aproximadamente y recuerda haber sido vacunado también en su infancia. Pero hay una generación, yo creo que es la nueva generación, la que no se ha vacunado y es la que está teniendo esta problemática. Yo pensé que esto ya estaba como no sé, como que era de otra época, ¿eh? Pero la verdad es que no. Vamos a seguir con más información, disfrutando esta mañanita magistral, saludando a quienes están en la sintonía. Ah, pero tengo WhatsApp.

Rutita. Rutita. Le enviaron saludos a nuestra amiga que nos escucha de los ojitos lindos. Y nos pidió un temita de Marco Antonio Solís. Ni me hable a mí de primavera, Rutita.

Amo la primavera y le odio de igual manera. No, y ahora un poquito, ahora tengo el problema ahí con el polen nomás, pero... Yo creo que ahí entre octubre y noviembre parece que empiezan a salir esas pelusas de los sauces. Como estamos hablando de aquí en Cholchol nomás, yo sé que todas las personas que viven cerca del río saben de lo que estoy hablando, de estas pelusas del sauce que entran a la casa y que no las puedes sacar. Oye, las pelusas jodidas. Nos vamos con esta solicitud musical para nuestra querida amiga que nos está escuchando en Romulgue. ¿Dónde estará mi primavera?

0: 10 de la mañana, 27 minutitos. Ahí estábamos escuchando Háblame de ti, de Los Pecos, tremendo tema. Oye, mira, me encontré acá con una notición. Me da risa, yo creo que sí pasa. Y dice lo siguiente: el gran número de postulantes que quisiera entrar a trabajar en minería arranca cuando sabe que le toman el test de drogas. Puta chiquillo. Pero que igual pues le hace mal ahí en altura. La minería chilena estaría sumando un nuevo obstáculo. Los candidatos están abandonando los procesos de selección o no llegan a recibir esta oferta laboral tras conocer que deberán someterse a un test de drogas, algo que es habitual en dicho sector por el nivel de responsabilidad a turnos y exposición en terrenos de dicha área. La verdad es que sí, los turnos son largos, son aproximadamente de 12 horas, la altura. Y bueno, la situación ha sido detectada principalmente en procesos de contratación para faenas mineras del norte del país, donde está sucediendo esto, ¿eh? Incluso se señala que se han reportado que hasta el 70% de los postulantes no logra avanzar a la etapa de oferta debido al resultado en los exámenes preocupacionales de drogas. Chiquillos, la ejecutiva aclara que no se trata de una cifra general para toda la industria, sino de antecedentes entregados por determinados clientes. Obviamente ellos no entran a trabajar, pero advierten que la situación estaría adquiriendo relevancia, especialmente en la zona norte, y que también se han registrado casos en amplia cantidad en Santiago. Así que ya saben, chiquillos del sur, si quieren postular a las minas, hacen test de drogas. No, pero está bien, está bien. Y está bien también que se extienda a los parlamentarios, a todas estas áreas donde necesitamos que se estén tomando decisiones con la plena conciencia de la mente. En las instituciones de seguridad. Importante, ¿ah? Y como lo hemos visto, ¿para qué vamos a andar con una cosa con otra? Que lo hemos visto también eso. Y la locomoción igual es importante. Pero ahí depende, ¿eh? Depende porque... Bueno, pero es un tema como bien largo. Quedémonos ahí en las minas y listo. Nos vamos a una pausa comercial y ya regresamos.
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2: Es la hora 10:31.
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De la mañana, 41 minutitos. Seguimos saludando a quienes están junto a la compañía de la 91.1. 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Oye, qué gusto. Qué gusto estar recuperando la voz.

0: Pueden sugerir el especial musical para hoy a las 11 de la mañana. Puede ser de cualquier área. Ya establecimos que puede ser cualquier área, música del recuerdo, música actual, cualquier género.
1: Es con P.O.P.
0: Así que nos puedes proponer, nos puedes sugerir al más 56 45 2 75 97 24. Si te diste cuenta que no llega el mensaje por WhatsApp, nos puedes llamar también a nuestro número de teléfono ahí local. Yo te voy a contestar. Conversamos un ratito y nos sugiere el especial musical. Seguimos saludando a quienes están en la sintonía, en la pega, en la casa, en la ruta. A quienes están preparando ya el almuercito. Yo ni idea qué voy a hacer. Yo creo que... Una ensalada con atún, listo. Almuerzo rápido.

ya 10 de la mañana, 53 minutitos. Exactamente, estamos teniendo 12 graditos, así que está bastante agradable la mañanita. Está como para salir con polerón, polera, chaquetita. 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Les voy a contar que tenemos Liz Taylor, el especial musical para hoy. Hace tiempo que no revisábamos a este artista. Le vamos a preguntar directamente también a nuestra amiga que nos sugirió, porque es un artista que ha trascendido de generación a generación. ¿Qué especial hacemos? ¿De las más antiguas o de las más nuevas? Le enviamos un saludo también a nuestro amigo Joan, que nos está escuchando en Coihue de Painemal. Y le vamos a enviar un saludo también a nuestra amiga Juanita, que dice que nunca, nunca le enviamos saludo a Coihue Curaco. Un abracito, Juanita. Luego regresamos con nuestro especial musical y también la predicción de los signos zodiacales para esta jornada.

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predicción de los signos zodiacales. Las predicciones para este día 29 de septiembre. 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Comenzamos con los signos zodiacales. Aries. Aries, hoy es un día para bajar un cambio, para pensar antes de reaccionar. Algo que parecía complicado se va a resolver hablando. No todo merece una batalla hoy, Aries. Seguimos con Tauro. Tauro, puede aparecer una oportunidad para poder ordenar tus asuntos, especialmente los asuntos económicos, paso a pasito sin apurarte. Tienes que cuidar lo que tienes antes de empezar a buscar algo nuevo. Géminis, conversaciones importantes pueden aclarar un malentendido. Escucha tanto así como hablas. A veces una buena conversación puede cambiar completamente una historia. Así que converse, Géminis, no se quede con las cosas ahí en la mente, tiene que hablar. Las conversaciones incómodas solucionan los problemas. Cáncer. Cáncer, hoy estarás un poquito más sensible de lo habitual, pero también muy intuitiva, muy intuitivo. Confíe en lo que siente, pero no se adelante a los hechos. No tiene que cargar con problemas que no le corresponden. Leo, es un muy buen momento para recuperar el entusiasmo, poner energía en algo que había dejado de lado. Hoy día puede hacer algo que le recuerde lo que es capaz de hacer. Recordar siempre sus habilidades, Leo. Virgo. Virgo, es un día ideal para organizar pendientes, poner límites. Poner límites a aquello que te está quitando el tiempo. Ordene lo que está afuera, pero también comience a ordenar lo que está dentro, lo que está en su mente, en su corazón. Oye, permiso para tomar agüita.

0: Ya, ahora sí. Libra. Las relaciones toman protagonismo. Una conversación sincera puede acercarte mucho más a alguien. Diga lo que necesita. Pero también, así como lo dice, también tiene que escucharlo de vuelta. Escorpión, algo que llevabas guardado podría pedir salir. No tenga miedo de expresar lo que realmente piensa. Soltar no siempre significa que usted tenga que perder. Sagitario. Sagitario, necesitas movimiento, necesitas novedades, un poquito de aire fresco, cambiar la rutina. Todo esto te puede hacer muy bien. Date permiso para disfrutar sin sentir culpa, Sagitario. Capricornio. Responsabilidades, trabajo, todo esto puede ocupar gran parte de tu jornada, pero evita exigirte de más. Avanzar también significa saber cuándo usted tiene que descansar. Acuario. Una idea nueva te puede entusiasmar, así que anótela, no la descarte solamente porque parezca difícil, soñadora. Lo diferente también se puede abrir como una puerta, Acuario, así que no deje de soñar.
1: 3, 4, 5, 6.
0: Y nos vamos con el último signo zodiacal. Piscis. Día emocional, Piscis. Pero bonito para conectar con personas que te hacen bien. No ignores tus propias necesidades. Tienes que cuidarte con el mismo cariño que entregas a los demás. Así que hoy el consejo para todos los signos zodiacales es que no se trata de tener todo resuelto, sino de dar un paso que nos acerque a estar un poquito mejor que ayer. Y ya nos vamos con el especial musical de hoy y vamos a volver un poquito al pasado, pero al pasado no tan pasado. Vamos a hablar de uno de los artistas latinos más exitosos a nivel nacional. O sea, internacional. Nacional, internacional. Internacional, que me acordé de un evento exclusivo que tuvimos aquí en nuestro país. Yo creo que ustedes se acuerdan también. Comenzó su carrera en 1995 y rápidamente conquistó al público con canciones en español, en inglés, vendiendo millones de discos, acumulando numerosos premios. Su trayectoria se caracteriza por haber llevado la música latina al mercado mundial y mantenerse vigente durante décadas, incluso hasta hoy. Y bueno, hubo un evento muy especial aquí en Chile, yo creo que nunca jamás va a ser olvidado. Y nuestro especial musical de hoy es de Enrique Iglesias.

estamos en este especial junto a este gran artista, Enrique Iglesias. ¿Qué habrá sido de la niña del Festival de Viña, se acuerdan? Del gaviotazo. Yo creo que ella debe tener más o menos ahora entre 40, 50 años. Inolvidable. 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Seguimos disfrutando del romanticismo primaveral de Enrique Iglesias, con un saludito a nuestra amiga que nos escucha en Romulgue.

mis queridísimas amigas y amigos que estuvieron en la sintonía. Nos vamos despidiendo de este especial musical junto a Enrique Iglesias. 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

0: Es la hora 11:36.
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0: La cueca para los chilenos es el baile nacional y no hay que tener vergüenza para salirla a bailar.
1: Buena, compadre, buena.
0: Sí, buena tú. Ahora sí que va a estar bueno porque vamos a cantar la cueca folclor contra folclor. ¡Adízale la cultura!
2: Cuando son las 11 de la mañana con 43 minutitos, nos vamos a encontrar con nuestras raíces, con la música, con la historia y la identidad. Abrimos nuestro espacio folclórico en Radio Magistral para recorrer juntitos los sonidos de Chile, desde el norte hasta el sur, recordando nuestras tradiciones, nuestras historias y, por supuesto, estas canciones que nunca pasan de moda.
3: Están llegando a Santiago.
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0: compadre, para que estamos medio destiñendo con esa cancioncita. ¿Por qué no le hacemos una cueca para toda la gente de la isla, Olga, por allá?
1: ¿Ya nomás?
0: Pagámosle esta cuequita que se llama Las Huincanas con mucho cariño para toda la gente de la isla de Chiloé, que lo ha tratado con mucho cariño. Así que parte los cerros, Lumaco. ¡Ah! ¡Cerrúchales, acordeón, camino!

continuamos disfrutando de este espacio dedicado a nuestra música folclórica. 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

0: Así con la cosa, para mí, oiga. Oye, ¿qué del Fermín con la Ruperta? Bueno, ¿se casaron eso ya?
1: Se casaron,
0: bueno,
1: los ganchos ya,
2: bueno. ¿Tanto novio todavía?
0: ¿Tanto novio todavía? Oiga, la pareja linda, señor. Chiquititos, pero con el amor tan grande que tienen, oiga.
1: Oye, si tienen hasta la cama, sí.
0: Oiga, de ahí que viene la chiquitita tan bonita. ¿Por qué no la cerruchamos por esta cueca, compadrito?
1: ¡Oh!
0: ¡Eso es lo bueno, compadre! ¡Dele cuerda a la vitrola, nomás!

ya casi estamos llegando al final. Pero nos vamos a ir antes a un viajecito hacia el norte de nuestro país. Siempre, siempre, siempre revisando estos temas que son mis favoritos. Me encantan los temas del norte porque siempre tienen alegría, tienen colores, tienen mucha, mucha magia. Así que nos vamos directamente con la reina del Tamarugal a la región de Tarapacá. 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

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No te despegues de nuestra sintonía porque ya regresamos con toda la información en el bloque de Tu Municipio al Día.

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1: Es la hora 12:01.

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0: comenzamos el espacio de Tu Municipio al Día y en esta oportunidad nos encontramos con Lorena Filgueira, con quien vamos a conversar sobre un tema muy, muy especial y que nos involucra a todos. Una campaña muy importante para el cuidado, para la protección de nuestro medio ambiente. Así que vamos a conocer todos los detalles porque son pequeñas acciones que pueden generar grandes cambios, tremendos impactos. Y por supuesto agradecer a nuestro alcalde Álvaro Labraña Opazo por impulsar también y apoyar este tipo de iniciativas que buscan aportar el bienestar de nuestra comunidad y de nuestro entorno. Así que le damos la bienvenida a los micrófonos de Radio Magistral. ¿Cómo está? Buenas tardes.
1: Hola, buenas tardes.
0: Cuéntenos un poquito más de esta campaña que se está iniciando, cuál es el principal objetivo, qué se busca lograr aquí en la comunidad.
1: Bueno, mire, soy perteneciente al programa Gestión Ambiental, más conocido como Medio Ambiente. Ahí trabajo con una colega, Claudia Marín, que es la profesional a cargo del programa. Y en esta ocasión queremos contarles una tremenda noticia que tenemos para nuestra comunidad en general. En nuestra comunidad nos referimos a toda la comuna, el sector urbano y el sector rural.
0: Perfecto.
1: Se trata de una campaña que se va a llevar a cabo este día sábado 3 de octubre, desde las 9 de la mañana hasta las 3 de la tarde. Se va allí a trabajar en conjunto con demás programas el reciclaje de neumáticos.
0: De neumáticos.
1: La campaña importante se llama así, es la primera campaña que se va a realizar en la comuna, primera campaña de reciclaje de neumático en desuso. Y la verdad es que queremos extender la invitación a toda la comunidad.
0: O sea, podemos participar todos.
1: Todos.
0: Las familias, vecinos, sí. Niños, niñas, adolescentes.
1: Así es. Esta semana estuvimos visitando algunas vulcanizaciones de acá de la comuna, también para hacerles partícipe de esta bonita actividad e iniciativa que se está dando a conocer. A partir del lunes pasado ya comenzó el gimnasio municipal a estar ahí con sus puertas abiertas recibiendo los neumáticos en desuso.
0: Perfecto. ¿Y estos neumáticos que se van a recolectar, que se van a reciclar, hacia dónde se llevarían?
1: Bueno, el convenio que existe entre la municipalidad y una empresa que es externa, una empresa de colaboración, empresa SIGA. Estos neumáticos van a ser trasladados para llevarlos a una planta procesadora y así darles una vida útil
0: nuevamente,
1: claro.
0: Perfecto. Y no sé si podemos reiterar el horario, el lugar de participación, volver a hacer el llamado a nuestros vecinos, a nuestras vecinas a participar. El año pasado también se hizo una campaña también de otra forma, pero también en ayuda a la naturaleza. Yo creo que es importante porque es bastante la acumulación en el río, en los sectores rurales sobre todo.
1: Sí, así es. Y es un tema también, como le decía hace un momento, también para las vulcanizaciones, ya que por lo general no tienen dónde desechar los neumáticos, que obviamente van a recambio. Y si bien es cierto, existe una ley, la ley REP, que es que las empresas deben hacerse cargo de, obviamente, sus neumáticos. En este caso, el municipio igual quiere hacerse parte de y es brindar, obviamente, un mejor futuro, ya sea para la ciudadanía y las futuras generaciones.
0: Claro.
1: Así es que le hacemos esta extensiva invitación a toda la comunidad en general, a todas las familias, a todas las empresas que puedan existir acá. Visitamos talleres también, aparte de vulcanizaciones. Invitamos a la comunidad en general a hacerse parte. Esta campaña es como el hito de inicio que vamos a dar, como le decía, el sábado 3, que es este sábado, a contar de las 9 de la mañana. Van a estar abiertas las puertas del gimnasio municipal, ahí a un costadito, donde se va a estar recibiendo los neumáticos, hasta las 3 de la tarde. Pero, como le decía, la campaña ya inició el lunes anterior de la semana pasada.
0: O sea, podrían ir hoy día también,
1: sí,
0: mientras esté abierto.
1: En cualquier horario.
0: Perfecto.
1: Y es un horario maravilloso que también le acomoda a la gente que trabaja, ya que es hasta las 9 de la noche.
0: Yo encuentro que esta es una gran noticia, poder ir en ayuda de la naturaleza, sobre todo tuvimos bastante lluvia en invierno, sí. Esto igual hizo remociones también de escombros, entre ellos muchos neumáticos también.
1: Así
0: que podemos
1: es.
0: Ver nosotros en las orillas, así que Bueno, le doy el espacio también de poder despedirnos de esta entrevista, dejar algún mensaje también para nuestros auditores.
1: Sí, la verdad es que, bueno, como le comentaba, así es como esta primera campaña se está realizando. Queremos seguir también fomentando el reciclaje, no solo de neumáticos, ya tendremos más noticias con algunos reciclajes de aceite, esperamos tener más adelante convenios con empresas que reciclan electrodomésticos, así es que ahí van a haber hartas novedades que le vamos a estar contando a nuestra comunidad.
0: Perfecto, agradecemos también bueno, a la señorita Lorena por acompañarnos, por compartir con nuestros auditores esta valiosa información, especialmente esta importante campaña, el cuidado de nuestro medio ambiente. También agradecer a nuestro alcalde nuevamente, Álvaro Labraña Opazo, por permitir generar estos espacios de información, acercamiento a nuestra comunidad. Así que nos quedamos entonces con la invitación a participar, a informarnos, a ir a dejar estos neumáticos también al gimnasio y poner nuestro granito de arena en esta iniciativa que busca fomentar también el cuidado de nuestro medio ambiente.
1: Así es. Muchísimas gracias.
0: Muchísimas gracias
1: por el espacio.

0: Es la hora 12:31 minutos.
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1: Es la hora 12:59 minutos.
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0: Tardes, queridas amigas, queridos amigos, queridos amiguis. Que están en la sintonía de la 91.1. 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
0: Comenzamos con la mejor programación ranchera. Recuerda que puedes programar tus temas favoritos al más 56 45 2 75 97 24.

Estamos saludando a quienes nos sintonizan en distintos puntos urbanos, rurales, de la comuna de Cholchol, a través de la 91.1 en el Paraíso de El Sur. 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Continuamos con música, saludando a quienes nos escuchan en la casita, en la pega, en la ruta, en distintos puntos de nuestra comuna. Y nos vamos con los rancheros del río Maule.

Ya estamos de regreso cuando son las 1:18 minutitos. Saludamos a nuestro amigo Huguito, que nos pidió un temita de los Capitanes de la Cumbia que vamos a programar de inmediato. 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Nos vamos de inmediato entonces con los Capitanes de la Cumbia y el Cantinero.

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1: Es la hora 13:30 minutos.
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2: Continuamos en esta tardecita magistral, saludando a quienes están en la sintonía. 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

0: pero a esta hora de la tarde, cuando nos van faltando 20 minutitos para las 2, tenemos saluditos de cumpleaños. Un saludo muy especial para una mujer maravillosa. Y ella es Isabel Ñanco, que estuvo de cumpleaños el fin de semana. Pero su amiga Moni dice que más vale tarde que nunca, así que le enviamos un abracito muy grande a Isabel. Que sea un año maravilloso, lleno de cosas bonitas, de abundancia, de amor. Así que nos vamos con un temita para ella.
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0: Con mucho cariño también nos sumamos a este saludo de cumpleaños para Isabelita Ñanco.
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0: Ya nos van quedando solamente algunos minutitos de este bloquecito ranchero. 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Y lo más importante también es la fuerza del amor. Así que nos vamos con el Mambo Ranchero. 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

0: Es la hora 13:58 minutos.
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1: Es la hora 14:35 minutos.
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2: Ricardo Herrera Fludi ha sido declarado inocente en denuncia de ley Karim. La Inspección del Trabajo emitió hoy un informe que desestima la denuncia por acoso laboral interpuesto por una secretaria. Transcurrida más de dos semanas de la tragedia donde murieron calcinados 16 adultos mayores en el incendio del hogar El Edén en la localidad de Comuy, solo se ha logrado identificar científicamente a través de pruebas de ADN a 11 de los fallecidos. En materia policial, un adolescente de 17 años identificado como John Cayul Lagos murió tras recibir un disparo en la cabeza en la madrugada del domingo 13 de septiembre en el sector Santa Rosa de Temuco. Hoy, la Fiscalía señaló que formalizará a los autores que se encuentran en la cárcel.
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2: Se comienza a conocer antecedentes inéditos tras el fallecimiento de un adolescente de 17 años identificado como John Alexis Cayul Lagos, quien murió tras recibir un disparo en la cabeza la madrugada del domingo 13 de septiembre del presente año en el sector Santa Rosa de Temuco. El joven se encontraba al interior de un vehículo estacionado en la calle Pircunche junto a dos acompañantes, identificados como Dayana Torres y Sebastián Ambiado, cuando sujetos desconocidos se acercaron y le dispararon a quemarropa. Tras el disparo, sus acompañantes lo habrían dejado en la vía pública y huyeron del lugar, y fue trasladado a un centro asistencial donde falleció el lunes 14 de septiembre. La familia del adolescente denunció falta de información y ausencia de detenciones iniciales, lo que llevó al Ministerio Público a través del fiscal adjunto Marcelo Herrera a coordinar una citación formal para entregar antecedentes a los familiares sobre el estado de la causa. Escuchemos lo que ha señalado Marcelo Herrera, él es el vocero del Ministerio Público y fiscal del equipo de crimen organizado y homicidios de la Fiscalía, conocido como Eco Araucanía. Esto por el lamentable homicidio de este menor de edad en el sector Santa Rosa.
3: La Fiscalía Eco de la Araucanía, en conjunto con un equipo de la CIP de Carabineros de Temuco, lideran una investigación por un lamentable homicidio ocurrido el día 13 de septiembre pasado en el sector Santa Rosa de la comuna de Temuco, en donde se afectó la vida de un menor de edad. Las pesquisas el día de hoy han arrojado resultados positivos y se ha logrado dar e identificar a los autores materiales de este homicidio. Estas personas se encuentran actualmente privadas de libertad en causa distinta en la cárcel de Temuco, por lo que en consecuencia la Fiscalía pedirá una audiencia para formalizar la investigación en los próximos días ante el Juzgado de Garantía de Temuco.
2: Vocería de Marcelo Herrera, fiscal del Eco Araucanía, tras el lamentable homicidio de un menor de edad en el sector Santa Rosa. Está trabajando el equipo del crimen organizado y homicidio de la Fiscalía, quien ha dado cuenta que hay dos personas detenidas, las cuales se encontraban en la cárcel de Temuco al momento de llegar ante ellos por este disparo que quitó la vida de este joven identificado como John Alexis Cayul Lagos. Después de una semana, se comienzan a conocer antecedentes inéditos de esta investigación.
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2: Transcurrida más de dos semanas de la tragedia, donde murieron calcinados 16 adultos mayores en el incendio del hogar El Edén, situado en la localidad de Comuy, solo se ha logrado identificar científicamente, a través de pruebas de ADN, a 11 de los fallecidos. De esto dio cuenta el fiscal César Chíbar.
5: En ese sentido, faltan 5 víctimas por identificar. Ya se habían despachado las instrucciones particulares para obtener las muestras necesarias para realizar el cotejo. Es importante mencionar en este punto que no es cualquier muestra de sangre la que se requiere, sino de familiares directos, ascendientes, descendientes u hermanos de sexo masculino. La investigación está plenamente vigente, está a cargo del sistema de análisis criminal de la Fiscalía Regional. Se han despachado un sinnúmero de instrucciones que se están trabajando en conjunto con el equipo investigativo de OS9. Es una investigación compleja, no solo para determinar el origen y causa del incendio, sino también las eventuales responsabilidades acerca de la dinámica de este lamentable hecho. En este contexto, una vez que lleguen estos informes, necesariamente debemos analizarlos, ponderarlos y luego de ello podremos comunicar la información respectiva de las decisiones que se vayan a tomar.
2: Al respecto, la secretaria regional ministerial de Justicia, Stephanie Caminondo, indicó que los peritajes de los 5 casos pendientes siguen a cargo del laboratorio de criminalística de la Policía de Investigaciones en Temuco.
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2: Ricardo Herrera Fludi manifestó ser víctima de mal uso de la ley Karim y que detrás de esta denuncia falsa existían manos negras que buscan destruir su imagen pública con campañas directas para sacarlo del rol de secretario ejecutivo de la Asociación de Municipios Costa Araucanía. Herrera Fludi, en conversación con Plataforma Informativa, manifestó además que en su caso no se respetó el principio de confidencialidad y reserva que exige la ley Karim, pues una edil costeña publicó, divulgó y difundió públicamente su identidad y fotografías con declaraciones públicas a los medios de comunicación. Por ello, Herrera Fludi dijo que presentará querellas por destrucción de imagen pública e injurias calumniosas y denunciará el caso a la Contraloría General de la República. Escuchemos lo que señaló en Plataforma Informativa.
6: Decirle que estoy un poco más tranquilo, no la pasé bien. Tuve una denuncia por la ley Karim, por acoso laboral. Felizmente ayer ya la Inspección Provincial de Trabajo emitió un informe donde desecha esta denuncia, por lo tanto soy inocente de los cargos que se me hacían. Y creo que acá también hubo un abuso, y existe un abuso hoy día de la ley Karim, porque fíjense ustedes que el 82% de las denuncias que se hacen por la ley Karim son rechazadas. O sea, yo entiendo que esta ley, esta legislación tenía un buen espíritu, que evitaba efectivamente los abusos de acoso laboral. Pero hoy por hoy esta ley Karim se ha transformado en una ley abusiva, donde cualquiera, sin ningún requisito, sin ninguna prueba, excepto su mero testimonio, puede hacer una denuncia contra quien cualquiera. Y quiero decirles, por ejemplo, que pasa algo muy anormal en nuestra región de la Araucanía. La región de la Araucanía, fíjense ustedes, a pesar de tener un tercio de la población del Biobío, nosotros tenemos 3 veces más de denuncias por la ley Karim que la región del Biobío. Somos la tercera región por denuncia de ley Karim después de Santiago y después de Valparaíso. Tenemos más denuncias a la ley Karim que la del Biobío. Entonces eso no parece lógica. Ahora, ¿por qué se hace esto? ¿Y por qué esta región a lo mejor tiene mucho abuso? Porque aquí lo que pasa es que muchas veces las personas, cuando no quieren trabajar en un lugar o quieren un mejor sueldo o desean renunciar, no lo hacen. ¿Y qué hacen? Presentan una acusación por ley Karim. ¿Y esto qué les permite? Esto le permite que el ISL inmediatamente les otorga licencias médicas y la persona está, por ejemplo, 6 o 1 año con licencia médica al amparo de esta ley Karim. Entonces, aquí yo creo que muchas personas se están pasando el dato. Dicen, mira, no renuncia, tírate una ley Karim, y a través de esto obtienen estas licencias médicas de muy largo plazo. Quiero también decirle a ustedes que aquí yo fui abusado, en el sentido de que acá no se respetó el principio de la confidencialidad y la reserva que exige esta ley Karim. Cuando hicieron una denuncia, inmediatamente, en el mismo día, mi nombre y mi foto fue publicada en todos los medios de comunicación. Y la ley Karim exige la reserva tanto del denunciante como del denunciado. Aquí hubo una edil de la costa que se encargó de publicitar esto en todos los medios, y esto no puede ser, porque aquí se están rompiendo dos principios: el principio de la reserva que exige la ley Karim y el principio de la inocencia. Uno no puede condenarlo sin ninguna prueba de antemano, uno no puede ser sujeto del escarnio público como autoridad pública, digamos, ¿no?, frente a esta ley. Por lo tanto, yo creo que concuerdo con el gobierno que está revisar la aplicación de la ley Karim, se quiere suspender su aplicación por 5 años, porque en realidad, si usted ve que de las denuncias que se hacen, el 82% son rechazadas y solamente menos del 18% son aceptadas, esto quiere decir que esta legislación, que partió muy bien, se está prestando hoy día por un abuso, y esto no hace lógica, porque yo entiendo que si la mitad fuera rechazada y la mitad aceptada, podría ser, pero aquí el 82% de las denuncias son rechazadas, y eso quiere decir que aquí anda algo mal. Aquí además hay que sacar una norma que permita, ¿no?, querellarse uno por lo que se llama la denuncia falsa, y eso no existe en Chile. Por lo tanto, hoy día usted, ¿qué hago yo si, a pesar de ser inocente, ¿cómo me defiendo? Hoy día la ley no me da ningún instrumento frente a esto. Entonces, eso no es bueno para nuestro país.
2: Lo dijo en Plataforma Informativa Ricardo Herrera Fludi, quien hace un llamado y apoya la propuesta del gobierno de reformar la ley Karim, pues a 2 años de su aplicación, más del 80% de las denuncias que se realizan por las supuestas víctimas resultan ser falsas. Su mal uso, dijo, ha generado en fines extorsivos, pecuniarios e incluso políticos, si se trata de figuras públicas.
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0: Mujeres Socialistas de la Araucanía realizan encuentro programático en Temuco. No vinimos a lamentarnos, vinimos a organizarnos, han señalado en una declaración pública que llegó hasta Plataforma Informativa, donde señalan que diversas mujeres de distintas generaciones y comunas de la Araucanía, convocados por la vicepresidencia de la mujer del Partido Socialista, se suman al proceso programático nacional. Según explican, la preocupación central es el escenario de retrocesos en derechos de las mujeres. Hoy vemos, dicen, cómo, bajo el pretexto de la seguridad, la crisis o el orden, se han puesto en tabla proyectos que van en contra de los derechos fundamentales. Se cuestiona la paridad, se recortan recursos para la prevención de violencia, se precariza la autonomía económica y se vuelve a abrir un debate sobre derechos sexuales y reproductivos que creíamos conquistados, indicaron. Para las dirigentes, la Araucanía muestra con crudeza ese impacto, lo afirmó en Plataforma Informativa Anita Elgueta.
1: Acá en la Araucanía somos las mujeres las que sostenemos la casa cuando no hay pega, las que enfrentamos la violencia sin tener una red del Estado que nos apoye de verdad y las que hacemos todo el trabajo de cuidado sin que nadie lo reconozca. Porque cuando el Estado retrocede, somos nosotras las primeras en pagar el costo. Y por eso mismo es tan importante recordar que nuestro partido se declaró feminista y antipatriarcal el año 2018. Y esto no es una frase para el afiche. Por eso nosotros lo decimos claro y lo decimos con toda la fuerza. Las mujeres socialistas estamos presentes ahora y siempre. Y no vamos a retroceder.
0: En esa línea plantean que el desafío es poner al centro el trabajo digno, los cuidados como derecho social, la seguridad con enfoque de género y la participación real de las mujeres en todos los espacios de decisión. Esta jornada es parte de un proceso de acción política que la vicepresidencia de la mujer continuará fortaleciendo en cada comuna con formación, organización y acción pública, concluyen en este comunicado de las mujeres socialistas de Cautín y Malleco.
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0: Una multitudinaria marcha protagonizaron este mediodía funcionarios de la salud municipalizada de nuestra Araucanía. Representantes de las 32 comunas llegaron hasta la capital regional para manifestarse en este primer día de manifestaciones. Recordemos que esto concluye mañana, 29 y 30 de septiembre, convocados por la CONFUSAM. Al respecto, el encargado de comunicaciones de esta organización, Sebastián García, conversó con Plataforma Informativa y resumió lo vivido hasta el momento.
1: Hola, buenas tardes. Hoy, 29 de septiembre, se está desarrollando el primer día de movilización nacional convocada por CONFUSAM, instancia en que las y los trabajadores de la atención primaria de salud hemos salido a manifestarnos en defensa del financiamiento y fortalecimiento de la salud pública. En la región de la Araucanía, la movilización ha contado con importante adhesión, alrededor del 90% de las y los funcionarios de la atención primaria de salud, quienes hoy nos levantamos para visibilizar una situación que no solo afecta a quienes trabajamos en los centros de salud, sino principalmente a nuestras usuarias, usuarios, familias y comunidades.
0: Resumen realizado precisamente por el encargado de comunicaciones de la CONFUSAM Araucanía en este primer día de movilización de la atención primaria de salud.

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0: hito clave para mejorar la calidad de vida de los habitantes de la región se registró en la comuna de Los Sauces, provincia de Malleco, en donde el gobierno de la Araucanía inauguró la nueva posta de salud rural del sector Guindo Chico, que beneficia a 597 vecinos. La moderna infraestructura viene a saldar una deuda que se arrastró por más de 20 años, contribuyendo al desarrollo de una zona apartada y que carecía de un servicio crucial para el bienestar de las personas, como lo señaló precisamente el gobernador regional René Zafirio.
1: Bueno, estamos al norte de la provincia de Malleco, al norte de la región de la Araucanía, casi al límite con la región del Biobío, en la comuna de Los Sauces, poniendo en funcionamiento una posta aquí en Guindo Chico. Un esfuerzo de muchos años. Ha habido muchos tropiezos durante la historia de este proyecto, pero ya cortando la cinta y entregando a la comunidad una infraestructura que es invaluable, el poder acercar la atención de salud primaria a las personas en localidades tan aisladas, tan distantes, en que todas las cosas se hacen más difíciles, tiene una composición, un componente, un sentido de humanidad, desde mi punto de vista, muy valioso, sobre todo cuando el tema es la salud primaria, que es el primer eslabón para buscar la forma de que los vecinos de toda la región puedan gradualmente tener acceso a una atención digna y oportuna.
2: Hace muy poco hubo una inauguración en el sector de Pemehue. ¿Esto responde a la estrategia del gobierno regional de mejorar la calidad de vida de todos los sectores de forma equitativa?
1: Tenemos muchas obras en marcha, otras ya concluidas, otras que se iniciaron hace algunos años atrás. En el caso de esta posta en particular, se partió con el primer mensaje al Consejo Regional el año 2021, cuando todavía había intendente. Y gradualmente de lo que se trata es de ir dotando a las comunidades cada vez más distantes y pequeñas de este tipo de infraestructura. No es solo la infraestructura, el equipamiento no tiene nada que ver con lo que históricamente se ha conocido como la atención en una posta. La conexión permanente a internet, música ambiental, música en cada uno de los box para poder mantener un ambiente relajado y tranquilo. Me ha sorprendido la tecnología de las mesas o de las sillas para la atención ginecológica, que son dignas, que no son aquellos monstruos que eran antiguamente en los antiguos hospitales y centros de salud en nuestro país. Es decir, es todo distinto. De lo que se trata ahora es que los procesos también sean distintos y cada vez dignifiquemos más a los pacientes.
0: Atención digna de salud se hace realidad para cerca de 600 vecinos tras la inauguración de posta en el sector rural de Los Sauces. Y ya nos estamos retirando de nuestra plataforma informativa con un último reporte llegado desde la comuna de Teodoro Schmidt, que da cuenta que 863 personas se encuentran aisladas principalmente en la isla Licán, 45 viviendas con daño menor habitable y 7 con daño menor. Se continúa, señalan, aplicando la ficha FIBE en sectores afectados, por lo que la afectación pudiese aumentar. También dan cuenta que se habilitó el camino Los Tres Mellizos, el cual es vía de evacuación para las emergencias. Nos vamos. Gracias por su compañía. 32 comunas en sintonía. 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Muchas gracias. Hasta mañana.
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Buenas tardes, queridos amigos que nos sintonizan a través de todas las frecuencias de esta tarde magistral. 101.3 en Traiguén, 91.1 en Cholchol, 93.9 en Galvarino. Saludamos a quienes están en la ruta, en la casa, en la pega, en el auto, nuestros amigos Uber, fleteros, a nuestros amigos también de la línea de los colectivos. Oye, ¿y yo venía tan apurada? Que ni siquiera me fui a la pausa, vendí una pausa, chiquillo, antes. Ni la pesqué, empecé, no. Así que nos vamos a una pausa y luego comenzamos ya en serio.

0: Es la hora 15:06.
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Saludamos también con muchísimo cariño a quienes nos están escuchando a través de la 93.9.

Estamos de regreso, 3 de la tarde, 22 minutitos. 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Oye, vamos a leer esto que me pareció bastante curioso. Y yo creo que sí, ¿eh? Un estudio descubrió que viajar en auto con la persona favorita de uno puede aumentar la felicidad en un 200%. ¿Qué opinas, Soto? ¿Sí o no?

Bueno, y yo creo que hay algo que tiene la capacidad de transformar un simple viaje en un recuerdo inolvidable, y obviamente que es salir con tu persona favorita. Viajar juntos no solamente significa llegar a alguna parte, sino que significa, primero que todo, ir escuchando buena música, ¿o no? Escuchar buena música en un viaje, estupendo. Conversar, ir cantando las canciones que nos gustan, reírnos, pasar a comprar algo rico, un cafecito, perderse en el camino de repente, uno no sabe. Incluso hay estudios que siguen relacionados los viajes y las experiencias compartidas con el bienestar y la satisfacción en las relaciones. Investigaciones sobre viajes en pareja muestran que salir de la rutina y vivir experiencias nuevas puede favorecer mucho la conexión romántica. Así que, ¿qué podemos decir cuando el camino se comparte con alguien que queremos? El viaje siempre se disfruta de una manera completamente diferente. Ahora sí, sí hablamos de si el viaje contempla empezar a salir en familia y con niños. Aquí la cosa ya se pone diferente porque hay que arreglar cositas, ¿eh? Y yo creo que un 0,5% de las parejas que salen con niños, con hijos, según un estudio hecho por mí, se vienen a desenojar, escucha, no sé, a los 5 kilómetros, saliendo ya de la casa, después de que se haya tenido que volver dos o tres veces a buscar algo que se quedó. No sé, a mí se me ocurre eso. Es bien posible.

0: Es la hora 15, 30 minutos.
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Bueno, y hablando justamente de lo que estábamos hablando hace un ratito atrás, de salir de paseo, hay un tema que es bastante preocupante y se trata de salir de paseo con menores. Cada 4 horas, un menor de 13 años resulta lesionado en accidentes de tránsito en Chile. Esto no es una cantidad menor. Según el reciente informe estadístico de tránsito elaborado por la Comisión Nacional de Seguridad de Tránsito y también junto a Carabineros, durante el año pasado, 35 niños de entre 0 y 12 años perdieron la vida en siniestros viales, mientras que otros 2.102 menores resultaron lesionados de diversa consideración. De acuerdo con los datos oficiales, los niños de 8 a 12 años fueron los que concentraron la mayor cantidad de lesionados, con 1.131 casos. Oye, sí, es grave esto. Equivalente al 53,8% del total. Y dentro de este grupo, los niños de 12 años registraron la mayor cantidad de heridos, con 244, seguido por los de 11 años, 241, y los de 8 y 10, que alcanzaron los 224 casos, mientras que los de 9 años registraron 198 casos. Si bien la legislación chilena establece que los sistemas de retención infantil son obligatorios hasta los 9 años o hasta que el menor alcance los 135 centímetros de estatura y 33 kilos, las cifras muestran que el riesgo de lesiones se mantiene elevado, incluso hasta después del uso de la sillita o el alzador. Según explicó Paula Deimel, especialista en seguridad vial infantil, uno de los principales riesgos es que a medida que los niños crecen, los adultos suelen pensar que ya no les hace falta una silla de seguridad y muchas familias tienden a dejar de utilizar incluso estos dispositivos por comodidad, por presión del entorno o por la influencia de los mismos hijos, porque perciben que ya por la edad, el tamaño, ya no son necesarios, especialmente cuando comienzan los turnos para los traslados al colegio, los viajes, etcétera. Pero esto no debería como cambiar la transición del alzador al cinturón de seguridad. Yo sé que nosotros, especialmente la generación de los 90, venimos justamente de una generación donde yo no sé si realmente ocupamos muchas medidas de seguridad. Pero eso tiene que cambiar, porque los niños son pequeñitos y ahí depende la velocidad en la que vaya un auto. Un niño puede salir así, disparado por el ventanal de un auto. Y son hechos que más tarde se van a lamentar. Así que yo creo que lo más recomendable es que siempre se haga un buen uso de la silla en el auto, del alzador y el cinturón de seguridad. Seguimos con más música y si hablamos de seguridad, hablamos también de Bulcaval. 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

6:45. Le enviamos un saludo gigante a Isabel, que nos está escuchando en Boldoche, y también a Basti. Le enviamos un saludo a los dos. Es una linda tarde para poder disfrutarla, acompañada de la alergia. No, ya, pero si ya, yo no voy a dejar de, voy a dejar de pelear con el tema de la alergia, si al final es parte de, del ser, de uno mismo, del espíritu.

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Seguimos con música, saludando a quienes están en la sintonía a través de todas las frecuencias de Radio Magistral y a quienes nos escuchan también a través de magistralfm.cl. Go Kingston.

Ya nos van faltando 4 minutitos para las... ¿Qué hora es? Nos van faltando 4 minutitos para las 4 de la tarde. 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Oye, vamos a hablar de un tema. Yo no lo he vivido. Porque hasta el día de hoy he designado. Pero hay experiencias que todos los papás conocen, y mi mamá. Y una de ellas es la famosa reunión de apoderados. Esa instancia donde los papás llegan pensando, ¿serán 15 minutos? 45 minutos. Y claro, porque ahí hay diferentes tipos de papás, porque tú te vas encontrando, así como cuando uno iba al colegio, que hay diferentes tipos de niños. Acá es lo mismo, pero hay diferentes tipos de papás. Los papás que llegan 20 minutos antes y que miran a los que llegaron 10 minutos tarde, así como, por eso su hijo es así. Los que se sientan adelante, ahí llegan con cuaderno, con libreta, con agenda, con el lápiz en la mano, con cara de yo realmente vine a informarme. Y después está el papá o la mamá que llega a los 10 minutos tarde, corriendo. Se equivocó de sala, iba al primero básico, llegó a la de tercero. Preguntando más encima si ya habían empezado. Y los otros papás le dicen, no, en el primero, esta no es de tercero. Y así. Entonces empiezan a hacerse preguntas que son como, depende, yo creo que, dependiendo como el grado académico del niño, la reunión de apoderados empieza a ponerse de chistosa a preocupante. Ya, porque en la media pueden pasar cosas que pueden ser un poco más intensas. Entonces, al principio yo creo que entre los más chiquititos, lo más intenso es como que la Juanita mordió al Pedrito y la mamá de la Juanita está muy enojada con la mamá del Pedrito. Entonces, yo creo que esos son los problemas. Pero después, cuando el tema ya es la media, ya pueden quedar repitiendo. Ya, y las peleas pueden ser un poquito más grandes o los problemas más constantes. Oye, y en esta fecha, ahora estaba pensando que claro que estamos en septiembre. Entonces viene el tema de los fin de año, los paseos, graduaciones, todo. ¿Han cachado el apoderado silencioso? El apoderado silencioso que no habla nunca en ninguna reunión. Ese papá nos odia. Mire, yo ahora no he ido a una reunión de apoderado, pero en algún momento de mi vida fui presidenta del centro de padres. Miren lo que se me ocurrió. Nunca más. Peora el tesorero. ¡Qué lata! Oye, no, y esta fecha igual se pone complicada. Porque puede ser que el tesorero de repente desaparezca misteriosamente. O haya pasado algo. Puede ser también, está en la fecha, ¿eh? Pero a mí me gusta la mamá organizada. La mamá organizada, que además de organizada, es buena onda. La mamá que le sacó las fotos a las diapositivas y las compartió en el grupo para todos, para los apoderados que nos fueron, para todos, todos. La que tú le preguntas y te dice, me di cuenta que no viniste, así que lo que pasamos en la reunión fue esto, esto y esto otro. Pucha que es bacán la gente así. No cuesta nada ser así.
Así que un aplauso para esos papitos que se dan el trabajo de entender a que otros papás también trabajan, a que otros papás también quizás tienen responsabilidades que por sus horarios le complica mucho.

presente, participar. Si tienes ganas de reclamar, reclama. Pero aporte, aporte un poquito. Y tratar de que siempre nuestros hijos tengan una buena experiencia en el colegio. Eso sí, yo recomiendo completamente archivarlo o silenciar el grupo ahí. Hoy disculpen a las mamás que me están escuchando, que están ahí en el WhatsApp de mi grupo. Es que yo lo silencio porque a veces hay muchas discusiones que yo prefiero que tomen la decisión final otros. Y yo decir ya, ok, está bien, acepto. Oye, pero ya lo último, es que qué incomodidad sentarse en esa sillita chiquitita. ¿Se han dado cuenta de que hay que sentarse en una silla muy chiquitita? Yo creo que deberían hacer lo mismo, pero poner las mesas y dejar que los apoderados nos sentemos en las mesas. Especialmente los de, me refiero a pre-kinder, kinder. Y hay variables, hasta primero básico. Seguimos con una pausa comercial y ya regresamos a pelar. Ya regresamos con más música a través de toda la...

0: Es la hora 16, 4 minutos.
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4 de la tarde, 12 minutitos. 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Oye, hay que ver así como que la tos, pero a media publicidad. Podría hacerlo al aire, pero sería como nada que ver, ¿o no? O sería como esto nuevo del ASMR. Yo creo que el vecino del departamento de al lado acá tiene que estar oyendo todos los sonidos que yo hago antes de empezar a hablar. Disculpe, vecino. Todo de nuevo. 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

¿Es todo verdad? Mira, yo digo que no, pero vamos a leer la nota para... Yo creo que para sacar el mito, porque yo creo que hay nada que ver. Los imanes del refrigerador harían subir la cuenta de la luz. Un viral en redes sociales aseguró que estos adornitos obligan al motor a trabajar más, pero la explicación física dice lo contrario. Yo creo que lo importante es la explicación física, claramente. Los imanes decorativos producen un campo magnético permanente que los mantiene adheridos a la puerta. Eso ya lo sabemos. Pero al estar quieto, este campo no tendría por qué cambiar. Según explica el doctor Juan Luis Palma de la Universidad Central, para inducir una corriente eléctrica, el campo magnético tendría que moverse o variar en el tiempo. Es por eso que un imán pegado al refri no generaría de ninguna forma un consumo eléctrico extra, ni hacer trabajar más al motor. ¿A quién se le ocurrió? Alguien que odia los imanes magnéticos. Mira, pero igual lo entiendo. Yo, a mí me gustan mucho los imanes en el refri, pero no los stickers. No me gustan los stickers porque se pegan, después no hay cómo sacarlo, arruinan el refri, lo estético que se puede ver el refri. Pero los imanes de los viajes, igual bonito, ¿no? ¿Qué dicen ustedes? Afecta acá, dice acá, un imán a un refrigerador en condiciones normales. Los imanes decorativos no generan problemas eléctricos, ni siquiera térmicos. Un imán mucho más potente sí podría interferir con algún sensor magnético, pero tendría que ser un imán así como muy grande. Uno que tuviera como el poder de poder incluso abrir la puerta del refri. Pero ya sería una interferencia localizada, pero no un aumento directo en el consumo de la luz. Pero, dice por acá, lo que sí podría generar un problema es colocar objetos demasiado gruesos o pesados sobre la puerta, porque van a dificultar que el refri se cierre de forma correcta, obviamente, y provoque alguna pérdida de frío. Y esto pueda provocar que eventualmente se gaste más luz. Esto para los que tienen el refri ahí lleno de los dibujitos, ¿eh? Hay que hacer una carpetita, hay que hacer una carpetita o alguna especie así como de... como un cuadro, estos mismos cuadros para las fotos, pero uno los puede ampliar más. Entonces ahí uno puede ir poniendo todos los dibujitos de los niños y no ir acumulándolos ahí en el refri. Como lo más rápido, así, con los imanes. Cuatro de la tarde, 18 minutitos, y continuamos nosotros con música, saludando a Traillén, a Galvarino, a Cholchol y a quienes nos escuchan también.

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Oye, esta noticia la habíamos revisado en la mañana, pero como yo soy copuchenta, la vamos a revisar de nuevo. Para los que no escucharon, en Galvarino, entre ayer. Vamos a cambiar el skin.

test de drogas traban hasta el 70% de las postulaciones a la minería chilena. La minería chilena estaría enfrentando un particular obstáculo. En sus procesos de contratación, algunos postulantes abandonan las postulaciones o no llegan a recibir esta oferta final tras conocer que deben realizarse un test de droga. Ah, no, yo no trabajo en la mina porque me van a hacer un test. No sean así, chiquillos. Según Wiser, empresa especializada en búsqueda de profesionales. Ah, estamos hablando acá de. ¡Ya! Determinados clientes han reportado que hasta el 70% de los postulantes no avanza a la etapa de la oferta debido a los resultados de los exámenes preocupacionales. La cifra no representa a toda la industria, pero la situación estaría tomando relevancia en faenas del norte y también se detectaron casos en Santiago, en Rancagua. Hay soluciones, ¿eh? O sea, no, me refiero a solución. No lo hagan, a eso me refería. O sea, la solución es no, es no hacerlo. Para que puedan obtener estos puestos de trabajo, pues, amigo, amiga. Nos vamos a una pausa y ya regresamos en un...

0: Es la hora 16, 30 minutos.
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Continuamos acompañando a quienes nos sintonizan a través de la 101.3 en Traiguén 93.9, en Galvarino 91.1, en Cholchol. Saludamos también a quienes nos escuchan a través de magistralfm.cl. Y recuerden que también nos pueden seguir a través de nuestras redes sociales como Radio Magistral FM en Instagram y en Facebook. Nos vamos a una pausa comercial y ya regresamos con más música, información en esta última horita que tenemos de esta tarde compartida junto a ustedes.

0: Es la hora 17, un minuto.
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Ya 5 de la tarde, 6 minutitos, y les voy a contar que el internado femenino Gabriela Mistral abre sus matrículas para el año 2027 y está ubicado en pleno centro de Temuco, en Avenida Vicuña Maquena 716, justo frente a Fonasa, y es totalmente gratuito. 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Y acá me encontré una notita bastante, bastante interesante que también vamos a comentar. Porque según el psicólogo Kevin Dutton, hay profesiones donde se encuentran más psicópatas. ¿Se acuerdan cuando estuvimos hablando de las profesiones más infieles? Bueno, ahora vamos a hablar de las profesiones más psicópatas y los por qué.

esto aparece en el libro La sabiduría de los psicópatas. Y es súper interesante cómo este escritor, este psicólogo en realidad, analiza los trabajos que más les atrae a las personas con rasgos psicopáticos. Esto es lo que plantea el psicólogo británico Kevin Dutton, quien ha estudiado precisamente estos rasgos de la personalidad. Y atención, porque igual no significa que todos los que trabajen en estas profesiones sean psicópatas, o quizás sí, no sabemos. Pero según este destacado psicólogo, entre las profesiones que aparecen asociadas a mayores niveles de ciertos rasgos psicopáticos estarían los siguientes: los locutores radiales. Nah, mentira. No aparecemos acá. Ya empecemos por el primer lugar. Los CEO o altos ejecutivos. En primer lugar. Bueno, igual es como que voy cachando por qué podría ser. Hay que tomar decisiones difíciles, asumir riesgos y muchas veces despedir gente o tomar decisiones así sin pensar mucho, digamos, en la sentimentalidad de los asuntos. Y no se van a poner a llorar en cada carta de despido. Pues entonces yo no entiendo más o menos por qué estos altos ejecutivos podrían tener estos rasgos medio psicópatas. Imagínenselo, nada más en una relación. Terminamos, oye. Ok, saludos cordiales. Sería como algo así, ¿o no? En segundo lugar están los abogados. Por la capacidad, adivinen qué, de mentir, manipular, argumentar, negociar, defender, mantener la calma bajo presión. Entonces, en esta posición, un abogado claramente podría tener algún rasgo que no podamos percibir, porque tiene multipersonalidad. ¡Ay, no! ¡Sí aparecíamos! En el tercer lugar, más encima, medios de comunicación, televisión y radio. Personalidad fuerte, seguridad, capacidad para improvisar y desenvolverse frente al público. Aunque aquí nosotros los locutores, por lo menos de la radio magistral, somos puro amor y ternura. No, pero puede ser, ¿ah? Porque de repente uno en este tipo de pega, uno puede llegar de repente, no sé, mal. Imagínate así como terminar una relación media hora antes de empezar tu programa de la radio o de la tele. Oh, mal. No te dieron el crédito. Supiste 10 minutos antes de entrar a trabajar. No, igual terrible, ¿ah? Porque tú tienes que hablar, ¿ah? Aunque yo insisto, ¿ah? No sé cuánto rating podríamos aumentar si realmente lloráramos por la radio. Abiertamente llorar. Ya, en cuarto lugar estarían los vendedores por esta capacidad de convencer, negociar, insistir. Antes de conseguir los sí, ellos reciben no. Entonces ellos saben cómo conseguir un sí. Así que ellos saben tener cuero de chancho. Así que los vendedores estarían ahí en el cuarto lugar. En el quinto, cirujanos. Igual me imagino por qué. Sangre fría, precisión y capacidad de tomar decisiones rápidas en situaciones donde no hay mucho espacio para ponerse nervioso. Ya, sí. Igual, preocupante si un cirujano es psicópata, porque no sé, una cosa con la otra. Preocupante. En cuarto lugar, a ver, ¿a dónde vamos? En sexto lugar estarían los periodistas. A mí casi me está escuchando. Curiosidad, capacidad para hacer preguntas incómodas y mantener la calma cuando alguien responde: eso no se lo voy a contestar. Estuvimos hablando justamente de eso también con la periodista de Radio Magistral, de que hay gente que puede responder de esta manera y hay que saber cómo resolver. Pero aquí no lo veo como que sea como un rasgo psicopático. Y en el último lugar estarían
las policías y personal relacionado con seguridad. Ya, igual yo te creo que sí. Necesitamos especificar por el tema de controlar de repente emociones, tener que actuar bajo presión, tomar decisiones rápidas frente a situaciones complejas o de repente abordar esta actitud para mantener, digamos, un poco el control de las situaciones que podrían llegarlos a que se vean así, con esta frialdad emocional. Así que todas estas profesiones podrían tener rasgos psicopáticos. Oye, yo pensé así como de broma el tema de los locutores radiales y era verdad. Estamos todos locos. Pero yo creo que todo un poco, ¿ah? Nos vamos con música a 5 de la tarde, 13 minutitos. Oye, saludo a quienes nos escuchan allá en Galvarino a través de la 93.9.

0: Es la hora 17, 28 minutos.
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Oye, les voy a contar algo a los fans de este tremendo artista. Porque productora confirmó el regreso de Luis Miguel a nuestro país en 2027. La productora Fénix confirmó que el cantante Luis Miguel volvería a Chile en 2027 como parte de la nueva gira mundial que la compañía prepara junto al artista. Así que ambas partes están celebrando con entusiasmo este nuevo proyecto y el regreso de una alianza que hizo historia en la música latina en vivo. Así que ya prontamente van a salir las fechas anunciadas. Y nos vamos de inmediato con un temazo. Yo creo que este es un temazo, por lo menos para mí este es un temazo de Luismi. La Incondicional.

15 minutitos de programación y vamos a revisar cómo va a estar el pronóstico del tiempo para la jornada de mañana, tanto en Cholchol como en Trellén y en Galvarino. Parece por acá que en Cholchol va a haber una máxima de 16 graditos, en Galvarino y Trellén 15 y aparece aquí un rayo en Cholchol. Sin embargo, aparecen poquitos milímetros de lluvia. Me llama la atención el día jueves, ¿sabes? Que vamos a tener 21 grados, igual bastante calor. Oye, le vamos a enviar también un abracito de ánimo, mucho, mucho ánimo a quienes tienen que regresar a Temuco ahora por la ruta S20, a quienes vienen de camino de la ruta S20 también, ánimo chiquillo, solamente entre 9 y 14 días, eso nomás, de marcha blanca. No, pero yo creo que, mira, yo no soy ingeniera. Yo no soy ingeniera, así que probablemente no tenga ni idea. Pero según yo, lo que yo veo ahí es un tema de los tiempos. Creo que los tiempos podrían mejorarse y eso quizás mejorar ahí el avance de los vehículos. Oye, voy a decir algo, lo digo por la radio, quizás me van a retar, ¿ah? Ya, pero se los voy a contar. Pero no digan que lo dije por aquí. Hay un camino donde puedes hacer una pillá. Pero aquí tienes que estar atento porque yo muy bien no me sé las indicaciones exactas. Pero antes de llegar al semáforo, a mano derecha, hacia Temuco, hay un camino hacia una villa. Y esta villa se da la vuelta a este caminito de tierra y sale al otro lado del semáforo. Entonces, si tú logras llegar más o menos a una parte donde no estés 4 kilómetros más acá o 4 kilómetros más allá, pudieses ahorrarte quizás algunos minutitos por este caminito, esta villa que te digo yo, que está por esta villa que está a mano derecha, de oeste a este. 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Oye, no les cuenten a nadie que yo les conté que se podían saltar ese semáforo. Es que yo, la verdad, es que no lo había como asimilado. Y de repente yo dije, pero si está esta vía por ahí. Ah, y claro que se puede. Igual el camino no está tan bueno. Espero no haber arruinado la pillada. Seguimos con música a través de todas las frecuencias de esta tarde magistral.

Bueno, mis queridos amigos, ya vamos llegando al final de esta programación. Agradecer, por supuesto, a cada uno de ustedes por habernos acompañado. Pero la buena música no para. Seguimos a través de todas las frecuencias. 101.3, 91.1, 93.9. Por supuesto, también nos puedes seguir escuchando a través de magistralfm.cl y nos puedes seguir a través de nuestras redes sociales como Radio Magistral FM en Instagram y en Facebook. Que sea una excelente tarde para cada uno de ustedes. Nos encontramos mañana a través del mismo horario.

0: 17:58.
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a través de cada una de las frecuencias de su radio magistral FM, día martes 29 de septiembre. Desde ahora y por las siguientes 2 horas, te vamos a entregar lo mejor de la programación latina, pop, baladas románticas y éxitos del recuerdo a través de cada una de las frecuencias de su radio magistral FM. Saludamos de inmediato a quienes nos sintonizan en Traiguén a través de la 101.3 FM. En Cholchola estamos en la 91.1. Galvarino, Lautaro, alrededores y para gran parte de la región en el dial 93.9 FM. Ustedes se pueden comunicar con nosotros a través de nuestras plataformas sociales. 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Y nuestro WhatsApp, que está habilitado, es el 45-251-3128. 45-251-3128. Plataformas habilitadísimas en esta tarde de martes. 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Tenemos todo listo, preparado en esta tarde de martes. Arrancamos con la buena música. Suena Solo Por Ti. Estamos hasta las 20.

0: Luego de esa cancioncita, era Amistades Peligrosas, Estoy por Ti, sonando a esta hora en la Magistral FM. 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
0: Nos vamos de inmediato con más canciones. Luego, a la primera tanda publicitaria. Volvemos.

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1: Es la hora 18:30.
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0: 29 de septiembre. Vamos a ir de inmediato con otro éxito, pero antes les tengo un muy buen dato, porque nos acompaña en Galvarino Heladería La Plaza, ubicados en calle Independencia 451, frente a la Plaza de Armas de la Comuna. 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Junto a Heladería La Plaza nos vamos a ir a escuchar más canciones. Esto es un éxito de Joe Vasconcelos, lo que suena lleva por título Huellas.
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0: Marinero de Maciel. Es el éxito que estábamos compartiendo en esta tarde. La mejor música latina, pop, baladas románticas y éxitos del recuerdo. Todas las tardes de lunes a viernes desde las 18 horas a través de las frecuencias de la magistral. En Cholchol 91.1, Galvarino 93.9 y en Traiguén a través de la 101.3 FM. También saludamos en esta tarde de martes a quienes nos sintonizan a través de nuestra señal online en la web
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0: Así es, www.magistralfm.cl. Sintoniza cualquiera de nuestras estaciones en cualquier momento del día teniendo una conexión a internet. Seleccionas cualquiera de nuestras frecuencias, le das play y estarás disfrutando de la programación en vivo. Y antes de ir con la siguiente canción, les tengo un muy buen dato. 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Y nos vamos con más canciones. Luego a la tanda y volvemos.

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1: Es la hora 19. Un minuto.
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Miguel Bosé, ahí estaba sonando con Voy a Ganar. Seguimos entregándote grandes canciones hasta eso de las 20 horas. Se nos fueron ya un par de minutos de las 7 de la tarde. 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Nos vamos con más canciones. Lo que suena lleva por título El Toro y la Luna, es Gypsy Kings.

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Seguimos compartiendo éxitos en este tercer bloque acá en La Magistral.

Ahí estábamos escuchando a Morat en esta programación por la tarde en la Magistral FM. 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Nos vamos con más canciones en esta tarde de martes, en este 29 de septiembre. No paramos hasta las 8.

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1: Es la hora 19:30.
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Chayanne, quien puso más en lo que estábamos compartiendo en esta tarde. Nos vamos con más canciones, estamos iniciando ya esta última media hora de programa junto a Heladería La Plaza, ubicados en Galvarino, calle Independencia 451, frente a la Plaza de Armas de la Comuna. 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Y de inmediato con Heladería La Plaza nos vamos con más canciones. Escuchamos en esta tarde al gran Camilo VI.

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1: Nos van quedando estos últimos minutos de programa en este martes. 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Junto a Ganadera Traiguén nos vamos a ir a disfrutar de los siguientes, de las siguientes canciones, ya para estar retornando y comenzar a despedir este bloque musical.

donde escucha tu corazón de Laura Pausini. Estamos llegando al final del programa del día de hoy. Hemos compartido 2 horas de esta selección musical en este martes por la tarde acá en cada una de las estaciones. Traiguén 101.3 FM, Cholchol 91.1, Galvarino 93.9 FM y por supuesto a través de nuestra página web www.magistralfm.cl. Le vamos a extender la invitación para que continúe con nosotros conectado y conectada, porque en un par de minutos más, luego de la tanda de las 20 horas, arranca la segunda edición del Correo Magistral con 1:30 para disfrutar de la ranchera chilena y mexicana, y luego a las 21:30 damos paso a Patito Mix Show con todo el bloque romántico. Agradecemos también a quienes permiten que este programa llegue a vuestros receptores en su vehículo, lugar de trabajo, en su casita, y estamos a través de su receptor. 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Por mi parte, nos vamos a estar escuchando mañana miércoles desde las 6:00 p.m. para ya comenzar a despedir este noveno mes del 2026. Como siempre, un honor poder acompañarles. Que tenga linda tarde, linda noche de martes. Cuídense mucho. Hasta mañana. Chao, chao, chao.

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1: Es la hora 20 en punto.
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Primo, ¿cómo están? Todos ustedes, buenas tardes, buenas noches, ya comenzando la programación a través de las ondas de la Radio Magistral 91.1 acá en la comuna de Cholchol. Esta horita y viene con toda la música tropical ranchera. Saludamos a toda la gente que está en la sintonía, sectores rurales, zonas urbanas, comunas vecinas, nuestra señal online también en www.magistralfm.cl. En vivo del estudio número 2, ya iniciando esta programación del día de hoy para acompañarle con la música. Los saluditos y peticiones musicales que ya están acá en nuestra mesa de trabajo. Arrancamos junto a los que hacen posible que estemos junto a ustedes una horita y media compartiendo la música tropical ranchera. 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Iniciando esta programación del día, por supuesto. Y vamos junto a ellos a la música acá en su Radio Magistral.

Estamos disfrutando de la programación, la música en vivo hasta ahora a través de las ondas de la Radio Magistral 91.1 acá en Chorchala. 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Y justo ahí lo vamos a la música, acá en la 91.1, tu radio magistral.

Ahí disfrutando de la música, la programación como siempre, tu Radio Magistral, estudio número 2 en vivo, acá en la comuna de Cholchola. ¿Cómo están? ¿Cómo lo está pasando con la música? ¿Se está divirtiendo? ¿Está disfrutando junto a nosotros? Qué bueno. 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Junto a ellos, vamos a la música acá en su radio magistral, desde el estudio número 2 en vivo.

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1: Es la hora 20, 29 minutos.
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3: Y estamos de vuelta a Platante Comerciales, aquí comenzando nuestra segunda media horita de programa a través de la zona de la Radio Magistral 91.1 acá en la comuna de Cholchol. Saludos, Julio, a toda la gente que se está recién integrando a nuestra programación en vivo. Desde el estudio número 2, por supuesto, bienvenido y bienvenida a la programación, ¿eh? Si usted se quedó atrasadita, no importa, todavía los quedan minutitos para compartir con ustedes con la mejor música. 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Oye, junto a ellos arrancamos esta segunda media horita de programa a través de las ondas de la Radio Magistral 91.1 acá en Chonchón.

Ahí estamos la programación en vivo. Magistral FM 91.1 acá en Cholchol, estudio número 2. Compartiendo la música a esta hora. Saludamos a la gente que está ahí en su casita haciendo el aseo, en su negocio, en su taller. En la programación está bailando a esta hora también. Ahí está haciendo alguna que otra cosita. Así saludos a toda la gente que está junto a nosotros en diferentes partes, por supuesto, compartiendo la programación de la 91.1 Magistral FM acá en Cholchol. 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Oye, junto a ellos nos vamos a la música acá en su radio magistral.

Estamos disfrutando la programación, la música. Oye, ¿está bailando usted o no está bailando? ¿Está pasando el frío alguna cosita con la música? Eso es bueno. Y luego se quiten también lo que es ya la cadena magistral con nuestro amigo ahí, Patito Mix Show, desde Traiguena, así con toda la música ahí, toda la música romántica, peticiones musicales, bailables también que hace este chiquillo, sí. Claro, todo está a través de la cadena magistral, luego de las 21 a 30 horas en adelante, ¿eh? Ahí está Patito Michoa, con diferente programación para todos nuestros auditores y autores que están en la sintonía. 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Y junto a ellos, nos vamos a la música acá en la 91.1, tu radio magistral.

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1: Es la hora 20:59.
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